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6:01, la temperatura en Rosario a esta hora 0 grados, la humedad del 92%. Tragedia aérea en Río de Janeiro, falleció un youtuber argentino. El creador de contenido de 23 años, Gaspar Prim Díaz, falleció ayer junto al músico estadounidense Oliver Tree y el director cinematográfico argentino Lucas Viñale tras el choque de dos helicópteros. El fatal impacto generó conmoción a nivel mundial. Trump confirmó el acuerdo de paz con Irán. El presidente Donald Trump dijo el domingo que un acuerdo de paz con Irán ya está completo. Además, anunció que el estrecho de Hormuz ya está abierto y que Estados Unidos levantó el bloqueo marítimo impuesto a Teherán. Colapinto fue sancionado en Barcelona y finalmente sumó un punto. El argentino había terminado octavo en la pista y se llevaba 4 unidades, pero una penalización de 10 segundos por una infracción con bandera amarilla lo relegó al 10º puesto del Gran Premio y redujo su cosecha en el campeonato.

0: 0 grados, la temperatura a esta hora en Rosario, cielo despejado, la humedad del 92%, 6 de la mañana, 2 minutos.
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6 de la mañana, 5 minutos en toda la Argentina. Buenos días a todos, ¿cómo les va? Bienvenidos a este lunes 15 de junio de 2026. El gusto de estar abriendo esta nueva semana de Río en este lunes feriado. 15 de junio, feriado con fines turísticos, feriado que evoca la figura del general Martín Miguel de Güemes, que en realidad la fecha correcta es el 17 de junio, el día miércoles, pero justamente este feriado vinculado al fin de semana largo con fines turísticos.

0: hace que estemos celebrando hoy o que estemos descansando hoy. Nosotros en vivo con ustedes hasta las 9 de la mañana para hacer Río Extra Primera Hora en una mañana casi de noche, prácticamente es de noche en Rosario, todavía falta un buen rato para que amanezca. Pero para nosotros el gusto de estar aquí acompañándolos, imaginamos hoy tal vez con menos gente a esta hora, porque muchos aprovechan el feriado para poder descansar, levantarse más tarde, el hecho de no haber actividades administrativas, el hecho de no haber escuelas, de no haber clases, hace que muchos puedan descansar y estirar el sueño hasta por lo menos un par de horas más, uno imagina. Nosotros, por lo pronto, aquí con todos ustedes para disfrutar de estas casi tres horas de noticias, en la Semana de la Bandera también, en las vísperas de lo que será el 20 de junio, el sábado, con la ceremonia de la reinauguración del Monumento a la Bandera. Vamos a estar hablando en detalle de todo eso, también a la espera de la confirmación de la presencia del presidente Javier Milei ese sábado, y también, por supuesto, el debut de la selección argentina mañana en este Mundial 2026 que nos ha regalado goles y partidos realmente muy interesantes para disfrutar y para aquellos que nos gusta el fútbol y que estábamos esperando entrar en clima de Mundial, lo vayamos logrando. Hasta las 9 de la mañana, aquí juntos, 341-365-0969, contanos, ¿estás despierto? Queremos saber quién está del otro lado. ¿Hay alguien despierto? Bueno, nos dejan su mensaje, nos dejan su contacto, por supuesto, y disfrutamos de estas tres horas de radio. Giorgi Serafini, buenos días, ¿cómo estás?
1: ¿Cómo estás, Eva? ¿Todo
0: ¿Qué tal?
1: Bien?
0: ¿Todo bien? Hoy al mando estamos de la consola también, Giorgi, haciendo de todo.
1: De a poco.
0: Tirándose
1: como siempre digo,
0: de un palo a otro.
1: Siempre me atajo, viste, diciendo, ténganme paciencia.
0: Siempre.
1: No esperen el nivel de Claudio.
0: No, siempre.
1: Bajen
0: siempre,
1: la vara.
0: Giorgi, siempre cumplís con creces, lo haces bárbaro. Y lo haces muy bien, aparte. Así que estamos 100% a tus manos, confiados de que vamos a llevar la nave a puerto y con buena salud para todos los pasajeros. Rodri Miró, querido, ¿qué tal? ¿Cómo te va?
2: Buen día, ¿cómo estamos?
0: ¿Todo bien?
2: Si me preguntabas el jueves, te decía temas de actualidad, bien, acá andamos. Desde hoy, si me preguntás, te digo, sí, mira, esperando la hora en la que juegue España, la que juegue Uruguay, sí, metido completamente con el Mundial.
0: Sí, yo también. Vos sabés, ¿se acuerdan que dije, la verdad que no siento clima de Mundial? La verdad que vi todo lo que pude.
1: Yo también.
0: Georgia, me consta que vos también, ¿viste? Porque estuvimos hablando, intercambiando data también y comentando partidos. Lindos partidos, chicos, muchos goles. Creo que ningún 0-0. Después le vamos a preguntar a Rami Superti. Creo que no tuvimos ningún 0-0. No hubo goles en todos los partidos.
1: Hay selecciones que sorprendieron, ¿eh?
0: Sorprendieron.
1: Bastante.
0: Sorprendió.
1: Para bien y para mal.
0: Me sorprendió Costa de Marfil. Bueno, siempre fue un equipo competitivo. Japón también. Estados Unidos, ni hablando.
1: ¿Vieron que el director técnico de Japón le indicaba con una pizarra? ¿Lo vieron ustedes?
0: Eso me lo perdí, no advertí.
1: Dibujaba
0: eso
1: en una pizarra, el 1, el 2, el 3. Se ve que eran como tácticas.
0: Claro.
1: Y se los levantaba así, bien en grande, para que lo vean los jugadores.
0: Mirá, eso no
1: y
0: lo vi.
1: Y después anotaba todo en una libretita. Tenía
0: todo organizado.
1: Súper organizado.
2: Bueno. A mí me pasó esto, recién arranca, ¿no? Pero me pasó el sábado de la noche, por ejemplo.
0: Sí.
2: Asado en familia, con mis viejos, viendo Brasil, Marruecos, Japón, Escocia.
0: ¿Tu viejo futbolero?
2: Sí, futbolero. Sí. Pero aparte, hicimos de eso un momento familiar.
0: ¿Qué
2: y dijimos, bueno, qué lindo que es el Mundial.
1: Claro.
0: No,
2: estar
0: olvidate
2: haciendo fuerza por Haití, como si fuera un equipo que vimos toda la vida.
0: Y tuvo buenos momentos Haití, ¿eh? ¿No es cierto?
2: Sí, es un partidazo.
0: Tuvo buenos momentos Haití, bueno, a Curazao ayer se le duró poquito y nada la nafta.
1: Pero se emocionó el director técnico, me gustó, el primer
0: claro,
1: gol
0: Dick
1: en
0: Advocat,
1: un Mundial.
0: Dick Advocat, un tipo con mucho recorrido en el fútbol, dirigió la selección de Países Bajos también en su momento.
2: Además, como nos pasa en los Mundiales, uno se empieza a acordar anécdotas, mi hijo buscando cuántos habitantes tenía Curazao, bueno, ese tipo de cosas que uno si no fuera por los Mundiales no las haría, las estamos haciendo.
0: Y tuvimos de todo, porque tuvimos también Fórmula 1, la vuelta al triunfo de Lewis Hamilton, con todo lo que eso implica, el triunfo de Ferrari, bueno... Tuvimos NBA, enseguida vamos a estar con Rami. ¿Qué hace Rami? Buenos días, ¿cómo estamos? ¿Todo bien?
3: Buen día para todos.
0: Bueno, para entretenernos el fin de semana, enseguida vamos a estar repasando todo lo que pasó y todo lo que tendremos por delante. Ya también en esta clave mundial y pasando segundo plano a todas las noticias, pensando en lo que será el once inicial del equipo de Lionel Scaloni para mañana jugar con Argelia. Yo veía a Túnez, por ejemplo, ayer que salvo, bueno, esa desatención que tuvo en el segundo tiempo, que le costó el 3-1, estaba en partido. El sí. resto de los africanos, bueno...
3: Costa de Marfil
0: estuvo bien. Pueden traerte un dolor de cabeza, ¿eh?
3: Sí, la verdad que, aparte un mal arranque de los sudamericanos,
0: sí.
3: porque hubo baile a Ecuador, a Estados Unidos sobre Paraguay.
0: Sí.
3: Ayer Ecuador no jugó un buen partido, al margen de los tiros en los travesaños del primer tiempo, y Brasil la pasó mal con Marruecos, también otro seleccionado africano. Por eso Scaloni, tomando nota de lo que ha sido este comienzo de Mundial, tomando los recaudos necesarios para lo que va a ser el estreno contra Argelia.
0: 341-3650-969. Estamos en vivo, estamos aquí para acompañarte hasta las 9 de la mañana con toda la información, por supuesto con las mejores canciones y por supuesto confirmando este segundo día de frío. Ayer, muchísimo frío, una heladera a la calle realmente.
1: Muchas
0: y
1: frías,
0: hoy sí. también, la idea es, o por lo menos el anuncio y lo que se viene dando, es que continúe durante todo el día, pero contanos vos, Georgie.
1: Mira, Seba, a esta hora tenemos 0.8°C.
0: Bueno.
1: Mucho frío. El cielo está totalmente despejado, humedad del 92%, presión a 1020.2 hectopascales. Por ahora el viento se mantiene en calma y la visibilidad alcanza los 15 kilómetros. Bueno, esperamos un lunes con la máxima de 14 grados y el cielo va a estar algo nublado durante toda la jornada. Mañana martes, mínima de 2, máxima de 17 grados, también el cielo ligeramente nublado y empieza a subir la temperatura el miércoles, vuelve la neblina también, lo que Ajá. tuvimos la semana pasada, mínima de 5, máxima de 16, pero no va a pasar de eso, el jueves también vuelve a bajar la temperatura, recién el viernes a lo mejor sube un poco más.
0: Amigos, son las 6 de la mañana con 12 minutos en todo el país, repito nuestro contacto, 341-3650-969 y la gran pregunta. ¿Hay alguien del otro lado? ¿Hay alguien que escucha un feriado a las 6 y 12 de la mañana? Mucha gente volviendo de salidas nocturnas, ya haciendo el cambio, ¿no? De la salida por la cama. Bueno, contanos si estás trabajando, si hoy te toca, igual que nosotros, trabajar. Bueno, dejanos tu mensaje, tu saludo. Nosotros nos quedamos. La propuesta es, como cada día, hasta las 9 haciendo Río Extra, primera hora.

0: 6:15 de la mañana, estamos haciendo Río Extra primera hora, te estamos acompañando en esta mañana muy fría en Rosario, con casi 1 grado bajo cero. Si estás en la cama, bueno, tapate, date vuelta para el otro lado. Y si estás con la radio bajito, bueno, quédate todo lo que puedas porque hace frío realmente. Tenemos títulos. Rodri Miró, adelante.
1: Bueno, ¿será esta vez verdad? Finalmente parece que se llega a un acuerdo entre Estados Unidos e Irán por el estrecho de Hormuz. Así lo publicó al menos el presidente de Estados Unidos, Donald Trump, que publicó en su red social Truth. El acuerdo ya está completo. Enhorabuena a todos. Puso así: por la presente, autorizo plenamente. Esto es increíble, ¿no? Porque es el presidente de Estados Unidos, no es el presidente del mundo, aunque él muchas veces sí lo crea. Dice así: por la presente, autorizo plenamente la apertura sin peaje del estrecho de Hormuz y simultáneamente autorizo el levantamiento inmediato del bloqueo naval de Estados Unidos. Buques del mundo, arranquen sus motores, que fluya el petróleo.
0: Está muy bien lo que vos decís, pero él está convencido que es el presidente del mundo. Y sí, si bien sepamos que el presidente de Estados Unidos sea Trump, sea Clinton, Ronald Reagan, Obama, es el presidente de la potencia más importante del mundo, pero justamente este hombre se arroga esa condición de ser el rey universal.
1: Quizás lo mío es muy ingenuo, yo pienso quizás como Lennon, un mundo que no sea así, pero imaginemos hoy el presidente de la Argentina, Javier Milei, tiene buen vínculo, amistoso, reconoce que es el primer fanático, el primer fan de Donald Trump. Si fuese al revés, si viene un presidente que no quiere tener, o que quiere ser multipolar, que quiere tener relaciones con Europa, con otros bloques, ¿cuál sería nuestro destino, por ejemplo? ¿Qué pasaría con nuestro litio, con nuestra minería, con las cosas que tenemos bajo la tierra si no fuésemos amigos de Estados Unidos? ¿Tendríamos un buque militar en la costa argentina? Eso es lo que pasa, por ejemplo, entiendo, con Irán u otros países. Bueno, eso pasó entonces en Estados Unidos. El viernes, según acaba de confirmar Pakistán, será la sede para la firma del acuerdo Ginebra, la ciudad de Suiza, para firmar el acuerdo entre Estados Unidos e Irán. Javier Milei, que, como ha hecho muchas veces, no a través de cadena nacional, no a través de entrevistas, sino reposteando a usuarios cualquiera, bueno, en Instagram y en Twitter, bancó a Manuel Adorni. Y en una de esas publicaciones en Instagram dijo: van a ver que tengo razón, el futuro me dará la razón, Manuel Adorni es inocente. Y planteó esto de que desde que habló de las criptomonedas y el pendrive, ha sido meme todos estos días, Manuel Adorni, conversación entre amigos, etcétera. Ya es un chiste esto del pendrive y los memes, la Bitcoin. Bueno, lo que dijo Javier Milei es esto de que es un evasor, no un corrupto, respecto de Manuel Adorni.
0: Claro, lo que no entiende el presidente es que si bien Manuel Adorni pueda ser sobreseído en la causa por enriquecimiento ilícito, si es un evasor, políticamente ya está arruinado, y eso arruina a su gobierno, que es lo que no entiende Milei. Pero él está empecinado en querer sostenerlo y no se da cuenta cómo perjudica su gestión de gobierno.
1: Así es. Bueno, eso pasó en el fin de semana en materia política. Murió Tati Almeida, emblemática madre de Plaza de Mayo, línea fundadora, 95 años, un referente respetado por todos los sectores. Habrás visto que no solo en derechos humanos y en materia política, muchos dejaron su saludo para Tati Almeida, que falleció ayer. Fue una noticia triste ayer por la tarde. El Papa denunció que el ambiente digital aumenta la indiferencia hacia los pobres. Esto pasó en la 10ª Jornada Mundial de los Pobres. El Papa, como vos me lo venís diciendo, o sea, me venís enseñando que le prestemos atención, en línea de continuidad con lo que planteaba el Papa Francisco, dijo ahí, habló de la injusticia social y que brota de la corrupción arrogante que tiene hoy el mundo, y planteó mucho, viene planteando esto mucho, de la inteligencia artificial y cómo piensa este mundo de mucha tecnología el lugar para los pobres. Alertó sobre esto el Papa en un mensaje que publicó en el día de ayer.
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0: Hola, Seba, buen día, buen día. Sí, sí, estamos acá, presente, siempre presente, firme. ¿Cómo andan? Espero que hayan pasado un lindo fin de semana. Bueno, voy arrancando, aunque sea feriado, hay que arrancar igual. Saludos para vos, Sebita, paisano. Saludos para Georgie, para Claudio, Ramiro, Rodrigo. Un abrazo al equipo. Que tengan un excelente, excelente lunes.
1: Hola, buenos días. Estamos acá re contentos de escucharlo otra mañana más. Y nada, muchas gracias por toda esta información que nos pasan día a día. Estamos acá con el gordo comiendo una facturita, no lo podemos creer. La verdad, una gana de llorar cada vez que amanece un nuevo día y ni siquiera salió el sol y estamos recontentos. Gracias por acompañarnos.
2: Lo escuchamos siempre, un saludo para Leito y a vos.

0: 6 de la mañana, 22 minutos en todo el país. Bueno, el saludo para nuestro amigo Abraham, que entró con su primer mensaje. Para Leo y Agus, que están, bueno, disfrutando de esta mañana, que es de noche todavía en Rosario, con 1 grado bajo cero de temperatura, mucho frío, abrigarse. Y la pregunta, ¿quién más está del otro lado? Aquí al lado mío, Rami Superti, con lo más importante del deporte.
1: Y todo va a ser mundial, Seba, porque te escucho todo. En el arranque del programa, de a poco estás arriba, te empezás a ya subir está. A esta Copa del Mundo que... nos ha dado partidos muy entretenidos en este primer fin de semana en serio de acción. Hay selecciones que empezaron a pisar fuerte, hay otras que están en deuda. Bueno, vamos a hacer un balance rápido a la espera de lo que más nos interesa a nosotros, que va a ser el estreno de Argentina. Mañana a 10 de la noche frente a Argelia, un Scaloni que hoy va a hablar en conferencia de prensa, él junto a un jugador a confirmar, donde si analizamos el fin de semana hay dos esquemas arriba de la mesa. Está el que usa habitualmente, con los cuatro defensores, 3/4 volantes, Messi más un punta, que en principio sería Lautaro, y está la posibilidad de que sea línea de tres. Y esto creo que podría llegar a ser lo más interesante o lo más inesperado del arranque argentino en el Mundial. Bueno, vamos a estar repasando qué es lo que tiene Scaloni, qué es lo que está probando y qué es lo que se perfila para jugar, reitero, mañana contra Argelia a las 10 de la noche. Primer banderazo en Kansas, va a haber muchos en este Mundial, ojalá que sea hasta el 19 de julio, pero los hinchas argentinos que dicen presente justamente en el lugar donde el seleccionado va a estar jugando y donde es la sede de Argentina. Si bien un partido es ahí, después el resto van a ser en Dallas y luego la historia sigue por otros lugares, dependiendo de dónde clasifique. Lo cierto es que el lugar adoptado por Argentina es justamente Kansas.
0: Después te voy a preguntar, porque vimos distintos niveles de equipos africanos, árabes, entre comillas, Marruecos, Túnez, ¿en qué lugar ubicamos a Argelia y de qué tiene que cuidarse Argentina frente a Argelia?
1: Dale, vamos a hablar del rival, hoy va a haber seguramente un poco más de tiempo para empezar a conocer, pero es cierto lo que vos decís, a tomar notas. Sabíamos que Marruecos llegaba tal vez con, no sé si la estrellita de candidato, pero sí para ser fuerte, semifinalista del último Mundial Marruecos, conservando cierta base, con jugadores de experiencia, con este antecedente histórico, primera vez que una selección en un Mundial tiene 11 jugadores en cancha que no nacieron en ese país. Marruecos, en un pasaje del partido frente a Brasil, tenía 11 en cancha que no nacieron en Marruecos, sino que tienen lazos familiares, por eso deciden representar justamente esa selección. Bueno, lo sufrió Brasil, lo terminó empatando el equipo de Ancelotti. Ayer lo sufrió Ecuador a Costa de Marfil, fue derrota sobre la hora para el equipo de BKHS. Y este análisis rápido de sudamericanos, donde Paraguay fue el que peor perdió, porque fue claramente superado por Estados Unidos el viernes por la noche, 1-9 la cosecha de los sudamericanos, a la espera de lo que pase en el día de hoy, donde vamos a tener el debut de Uruguay enfrentando a Arabia Saudita, después quedará Argentina y luego quedará el seleccionado colombiano. Bueno, vamos a repasar lo que dejó el fin de semana, algunos resultados que tal vez te pasaron de lejos, porque no podés ver todos los partidos, benditos sean aquellos que se pudieron sentar a ver en continuado todo lo que está sucediendo este fin de semana y también lo que es agenda del día. Hoy tenemos España-Cabo Verde, por ejemplo, no despierta mucho el interés porque hay mucha diferencia de seleccionados, pero bueno, es un partido de Mundial. Bélgica-Egipto tal vez puede llegar a ser la propuesta más interesante a las 4 de la tarde, lunes feriado. ¿Qué otra cosa tenés que hacer que no sea ver Bélgica-Egipto? Y luego el estreno del Loco Bielsa con Uruguay-Arabia Saudita por la noche y la Nueva Zelanda. Son los 4 partidos del día de la fecha. Bueno, mucho Mundial, ya comenzado. Partidos que están a la altura, hay goles por todos lados, hay historias interesantes también. Ayer muchos se sorprendieron cuando Yacine Ayari, el jugador de Suecia, pidió disculpas a Túnez. Bueno, hay una historia detrás y se sabe por qué justamente hay una aplicación hasta ley del ex, podríamos decirlo, trazando el paralelismo con lo que sucede en nuestro fútbol. Bueno, es un Mundial que ha empezado bien, o por lo menos a los que nos gusta el fútbol. No analizamos ceremonias inaugurales, no vamos a analizar lo que tiene que ver con la parte del espectáculo. Hay cosas que nos cierran, la pausa de los 22 minutos.
0: Decime, con respecto a la pausa de los 22 minutos y de los 68, ¿puede ser que se haya escuchado abucheo en el momento que van al...?
1: Es que el público yanqui, yo hay momentos donde digo, mirá qué interesante, ¿sabes lo que me está gustando?
0: Sí.
1: Que van del lado del más débil.
0: Ajá.
1: Que en partidos donde hay mayoría de neutrales, están hinchando por el más débil. Eso es interesante.
0: ¿Te gusta eso?
1: Eso está bueno. Tratando de equiparar los primeros minutos de cada partido. No entiendo el ole cuando arranca el partido, no entiendo la ola, es algo que no es nuestro y que es chocante.
0: Sí, los hinchas de Japón con una canción argentina.
1: Sí. Jorge nos contó la semana pasada, ¿te acordás?
2: Oh, vamos, selección. Claro.
3: Tampoco me gusta la cuenta 5, 4, 3.
0: No, no, no.
1: Eso. No es del fútbol. Yo creo que lo que más nos choca es que el fútbol es algo que se vive tanto y que mamás desde tan chiquito. Y recordás cuando fuiste por primera vez y es algo cotidiano y que cada 15 días vas a la cancha, no es nuestro. Hay cosas que al no ser nuestras impactan más, hay cosas que directamente no pegan con el deporte en sí, claro. que tienen que ver con el show business que hace Estados Unidos prácticamente, un país con mucha cultura deportiva, pero que lo lleva también hacia su terreno. No vi los abucheos, no sé si tenían que ver con eso
0: o con me pareció cuestiones. Advertir algún tipo de abucheo cuando interrumpen el partido y van...
3: Hay que reconocer
0: no en todos los estadios.
3: Hay
0: todos.
3: Que reconocer a la FIFA que lo de el lateral que no puede durar más de 5 segundos...
1: Eso está bueno.
3: Está muy bueno, sí, tiene mucho ritmo, más ritmo el partido.
1: Bueno, ayer en el partido de Ecuador contra Costa de Marfil, en una pelota detenida, era falta sobre Moisés Caicedo, una pelota detenida en defensa, el jugador de Costa de Marfil no lo ve, el árbitro no ve la infracción, queda tirado Caicedo, entonces cuando la pelota sale del área, los jugadores de Ecuador protestan y él frena el juego. Y Caicedo no recibe asistencia porque era una situación donde él se cae porque lo tocaron.
0: Sí.
1: Entonces rápidamente se incorpora. El árbitro lo hizo salir un minuto.
0: Creo que fue la, quiero saber si todas estas nuevas normas,
1: los jugadores las conocen.
0: Y se aplican una vez que avance el Mundial y seguimos a instancia definitiva y volvemos a la de siempre.
1: Por eso te cuento esto, porque fue la primera vez donde Caicedo estaba desencajado afuera. A los gritos, aparte había un micrófono de ambiente, yo lo vi por D-Sport, y la verdad que él no entendía por qué tenía que salir y después él quería entrar y no lo dejaron entrar.
0: Mirá.
1: Estuvo un minuto afuera con Costa de Marfil atacando y sin el volante central de Ecuador. Bueno, esta norma de que el árbitro le cuenta en los laterales, en los saques de arco, tiene que ver con darle la dinámica que a veces el fútbol no tiene, justamente especulando muchos con el resultado, con el tiempo y con el marcador. Bueno, es un Mundial que ha comenzado, que está a la altura por lo menos por ahora.
0: No hubo ningún 0-0, ¿no?
1: No hubo empate sin goles, exactamente. Bien. No hubo 0-0, sí hubo algo, poquitos empates también. Tenés el de Brasil, ayer Países Bajos, Holanda. Y después creo que ninguno más, o por lo menos se me está escapando rápidamente
0: ninguno.
1: De memoria. Lo cierto es que es un Mundial, sí, son los únicos dos empates. No, y empataron, bueno, en el grupo B empataron todos. Suecia, Canadá, Qatar y Bosnia están todos con un punto también. Grupos que van a ser seguramente parejos a la última fecha, reiterando lo que vamos a mencionar de Argentina, que ya está preparando lo que va a ser el debut de mañana contra Argelia. Fuera del fútbol, Seba, Colapinto, que terminó siendo sancionado. Décima colocación para Franco en Barcelona, ganó Hamilton, ganó Ferrari.
0: Vamos todavía.
1: En este Gran Premio de Cataluña, 41 años para Lewis, que termina diciendo presente, y por qué no, ustedes son los especialistas, pero yo lo escuchaba a Puente, es decir, ¿por qué no se anima a pelear? ¿Por qué no se mete en la pelea por el campeonato?
0: Está segundo hasta ahora.
1: Ha recortado la diferencia, quedó segundo. Sí. Aparte, Kimi Antonelli no sumó porque tuvo que abandonar en las últimas vueltas. Y también, por supuesto, gran triunfo de New York, que venció a San Antonio Spurs el sábado por la noche y terminó consiguiendo su tercer anillo de NBA después de 53 años.
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0: 7:35 en toda la Argentina. Estamos escuchando The Fate of Ophelia de Taylor Swift.
1: Así
0: ¿no?
1: es.
0: Mirá, le gusta a Paloma Superti esta canción.
2: Sí, a mí también.
0: A vos también, a mí también. Le gusta a mis hijas, le gusta a Lola Miró también.
1: Todos Swifties.
0: Todos Swifties.
2: Este es un programa Swiftie.
0: Este es un programa Swiftie.
1: Ojo con lo que dicen de Taylor.
2: Aparte, es un muy buen tema este, ¿eh?
0: Muy lindo.
2: Muy lindo el videoclip también.
0: Tiene una historia muy particular que la contó Seba Pinchiroli.
2: A ver.
0: Con la cuestión de Ophelia y una pintura.
2: Claro, la pintura.
0: Claro, está inspirada la canción en esa obra de arte.
2: Acerca al público el arte también, esta canción.
0: Exactamente, exactamente. Georgie, bueno, vamos a hablar de espectáculos y los
1: títulos.
0: Si querés,
1: hablamos de Taylor.
0: Hablemos de Taylor.
1: Noticias de Taylor.
0: Escúchame, había una especulación con que se casaba este fin de semana.
1: Y el 3 de julio, decían.
0: El 3 de julio.
1: Sí.
0: Bien.
1: No se sabe todavía, ¿no? Viste que ellos no dicen nada.
0: No.
1: Sí se la vio, bueno, justamente voy a hablar de eso, que se la vio a Taylor en los festejos de la final de la NBA. Estuvo full con los Knicks. Tanto que fue a recibir el premio en el Salón de la Fama porque ganó a Mejor Compositora. Entró en realidad al Salón de la Fama como compositora. Es la mujer más joven en ganar este premio. Y cuando fue a dar el discurso estaba sin voz. Porque se estuve festejando mucho.
0: Doble camiseta Taylor, porque estuvo con los Cavaliers también, ¿eh?
2: Ah, mira, eso no nos gusta, ¿no?
0: Acompañando a su prometido, a Travis Kelce.
1: Y capaz que ella es de los Knicks.
0: Sí, debe ser así. Como pero Belgrano bueno. y Boca.
2: Claro.
1: Yo igual no lo acompañaría.
0: Ningún hincha de Belgrano no debe estar. Yo no creo que algún hincha de Belgrano esté escuchándonos y se enoje.
2: Un saludo para el Pirata Campeón.
0: Sí,
2: pero bueno,
0: Pirata Campeón, cierto, pero ¿viste?
2: Son cuestiones que.
0: Taller
2: no
0: River.
2: ¿Viste? No hay que desconocer,
0: no,
2: claro.
0: Esto históricamente ha sido así.
2: No nos pasa a nosotros.
1: Ya
2: no
1: metemos, van a enojar los cordobeses.
0: Ya nos metemos en problemas de temprano. Aprovechamos que soy feriado para que nos escuchen.
3: Mi
0: menos.
3: Respeto para Cuti Romero. Porque no vi cómo van a ser las presentaciones cuando los jugadores muestran cuál es cada uno en el plantel, pero en el segundo que tuvo Cuti Romero para hacer algún gesto, todos hacían el 3 por los 3 campeonatos, los 4 que las estrellas.
0: ¿Qué hizo?
3: Se tapó el ojo.
2: Hizo la del pirata.
3: La del pirata. Pirata.
1: Mantuvo.
0: Bien.
2: Muy, muy gracioso el editado del backstage de esa producción de fotos. Mira, es un no viaje de egresados.
0: No lo vi eso.
3: Es un avance de lo que va a ser cuando presenten
2: a los jugadores.
0: Bueno, perdón, yo ya, perdón.
1: Me dejan mi momento, por favor.
0: Le hicimos full en la mitad de la cancha ni le dejamos arrancar, ¿viste?
2: Claro. Vamos a agarrar la pelota.
1: Les conté una cosita nada más de Taylor y se lo que hicieron.
0: Perdóname decir esto, quiero decir esto, es importante. Sí. Georgie Serafini en espectáculos y hoy operando, poniéndonos al aire.
1: Acá estamos.
0: Y ajustando los detalles, coordinando hoy. El poder lo tiene ella.
1: Muy bien.
0: Así hoy, que nos prende el micrófono.
1: Poder
0: nos apaga
1: femenino.
0: El micrófono. Podés retarnos, Georgie, decir lo que quieras.
1: Listo. Entonces ya está, se va, dijiste eso.
0: Ya está autorizada.
1: Me lo creo.
0: Sí.
1: Bueno, te contaba, por un lado Taylor recibió este gran premio que fue entrar en el Salón de la Fama de los Compositores, algo que con una mujer tan joven nunca había pasado, así que se convirtió en la mujer más joven en hacerlo. Quien entró también en el Salón de la Fama de los Compositores fue la misma Morissette, así que también estuvo en el momento de la entrega de premios. Vamos a repasar qué fue lo que dijo una Taylor que se la escuchó sin voz porque estuvo de festejo la noche anterior. Vamos a hablar también del drama de Paul McCartney, que está cursando o está pasando por una sordera. Y así lo contó, contó cómo vive con esta condición. Y también algo lindo, algo emotivo, fue que se los vio a Paul y a Ringo, Paul McCartney y Ringo Starr, que volvieron a pasar por Abbey Road, por la famosa calle. Bueno, grabaron un video recordando el momento en que lo habían hecho y también en honor a sus compañeros fallecidos. Así que bueno, es un lindo y emotivo video. Noel Gallagher explicó por qué no le gusta el nuevo mundial y está de acuerdo con ustedes. Viste que hoy hablábamos de estas nuevas reglas, del momento de frenar para la hidratación, de toda la venta de humo, como lo dice él mismo, de los estadounidenses. Así que está bastante enojado con esto. Dice que arruina el fútbol.
0: Bien, así el que otro, la semana pasada hablaste algo de Liam Gallagher, ¿no? Que criticaba las ceremonias inaugurales.
1: Sí.
0: Ahora su hermano critica el formato y las reglas.
1: El formato, las reglas y también.
0: Y el humo criticó, norteamericano.
1: Y también criticó a las personas que eligieron para cerrar el mundial, para el show de cierre del mundial, así que estuvo con todo. Liam Gallagher, bueno, fiel, los hermanos fieles a su a sus críticas que hacen siempre a través de las redes sociales. BTS eligió Argentina para transmitir un concierto en vivo para todo el mundo, así que cuando vengan a dar su show van a filmar y esa filmación va a ser plasmada en un video que todavía no sabemos si va a ir a los cines de todo el mundo. Justin Bieber convirtió un partido del Mundial en un mini show porque después de la apertura de Estados Unidos y Paraguay, él, vos salías del estadio, te lo encontrabas a Justin Bieber que estaba cantando ahí una de sus canciones. Y por último, hablando de la voz nuevamente, vamos a escuchar cómo suena ahora la voz de Jon Bon Jovi, que al parecer está volviendo, y esa es la buena noticia. Los fans lo estuvieron viralizando en las redes sociales porque se lo escuchó. El otro día habíamos hablado que estuvo en un show junto a Bruce Springsteen. Bueno, cantó Johnny B. Good y cantó muy bien y se escuchó muy fuerte esa voz. Así que bueno, esperamos que lo escuche, lo vamos a escuchar, vamos a ver qué opinan ustedes y esperamos que vuelva con todo.

6 de la mañana, 43 minutos en todo el país. Es momento de repasar los títulos más importantes del día reflejados en las tapas de los diarios. Y vamos a comenzar por Página 12 hoy y la imagen de Tati Almeida, quien murió a los 95 años, presidenta de Madres de Plaza de Mayo, línea fundadora, buscó incansablemente a su hijo Alejandro, desaparecido el 17 de junio de 1975. Se sumó a todas las luchas y se enorgullecía de pasar la posta a las nuevas generaciones. Si nosotras pudimos, ustedes también, los arengaba ahora y siempre la imagen de Tati Almeida, que falleció ayer a los 95 años. Es el título principal, con la foto de, bueno, toda la portada de Tati Almeida en Página 12. La tapa de Clarín tiene como noticia fundamental: Milei apoya a Adorni, pero sigue la presión interna para que se vaya. Reposteó un aval en medio de los pedidos de salida del funcionario, mientras el oficialismo se mantiene en casi completo silencio. El presidente compartió un mensaje que funciona como un respaldo al investigado jefe de gabinete. Gran parte de los ministros y de las bancadas oficialistas le piden al presidente que le dé una salida a Adorni. Hay reproches contra el funcionario, incluso desde el entorno de Karina Milei, su principal sostén. El PRO, aliado clave del gobierno, debate sobre si ayudar a la oposición en su ofensiva para interpelarlo en el Congreso. La noticia más esperada y esperando que sea duradera: Estados Unidos e Irán firman el viernes un acuerdo para el fin de la guerra. El anuncio lo hicieron ayer el primer ministro de Pakistán, que actúa como mediador, y Donald Trump. Luego fue confirmado por el vicecanciller iraní. Aún no hay detalles de lo pactado, pero el presidente de los Estados Unidos afirmó que se reabrirá el estrecho de Hormuz. El acuerdo se firmará el viernes en Suiza y viajarían el canciller de Irán y posiblemente el vicepresidente de Estados Unidos, J.D. Vance. Tras el anuncio, el petróleo cayó 4% y habrá que ver finalmente qué posición toma Benjamín Netanyahu en este acuerdo, qué pasará con Israel y su presión sobre el Líbano. Arca intima a miles de empleados por gastos inflados en ganancias. Para quienes trabajan en relación de dependencia y pagan ganancias, existe la posibilidad de deducir una serie de gastos. En la mayoría de estas deducciones hay topes, pero hay cuatro que no tienen límite: indumentaria, equipamiento, inversiones en SGR y aportes a las cajas provinciales. Allí Arca detectó importes inflados e invitó a regularizar la situación. Hay 23.000 casos en plena negociación. También en Clarín, un accidente increíble: dos argentinos muertos, dos helicópteros que volaban en sentido opuesto sobre el barrio Recreio dos Bandeirantes, en la zona oeste de Río, chocaron en pleno vuelo y cayeron a tierra. Murieron 6 personas en total, 2 de ellas argentinas, el youtuber Gaspi y el cineasta Lucas Viñale. Mundial 2026, Alemania tuvo su esperada goleada y Japón festejó un empate en el final. Diario El Cronista tiene como título principal: el riesgo país por debajo de los 450 puntos. El presidente Milei definirá qué sucede con su jefe de gabinete, Manuel Adorni, más allá de que su respaldo es sostenido y hay críticas por parte del bloque oficialista en el Congreso. Diario La Nación, título principal: los aliados se repliegan y el Senado podría avanzar contra Adorni este mismo jueves. Le avisaron a Bullrich que no hay garantías ante la embestida del PJ. La nota editorial de Claudio Jacquelin: un activo cada vez más tóxico. También la referencia al acuerdo de paz: Trump anunció este pacto con Irán, lo firmarían el viernes, se levantaría el bloqueo en el estrecho de Hormuz. También en La Nación, el gobierno flexibiliza el trámite para elegir jueces de la corte, elimina parte del proceso de oposición y cambia criterios. Por supuesto, también a referencia a este choque de helicópteros en Río, murieron 2 argentinos, el youtuber Gaspi y el cineasta Lucas Viñale.
En el país aún hay que afrontar un total de 150 impuestos y tasas, incluyen los tributos nacionales de provincias y municipios, son 5 menos que en 2025. Alemania otra vez se anima a soñar luego del 7-1 en el debut ante Curazao. Por su parte, en la selección argentina, Dibu y Lautaro Martínez se afirman entre los titulares. Y La Nación también con la entrevista exclusiva al volante de la selección de España, Dani Olmo, quien dijo a Messi: no le puedes dar un metro nunca.

Completamos el repaso con los títulos de Infobae. En medio de días complejos, Adorni trabaja en el informe de gestión con el que busca cambiar el eje de la discusión sin agenda oficial. El jefe de gabinete se prepara para asistir al Senado, las fechas en análisis y la apuesta para enfrentar los intentos de remoción del cargo de la oposición. También en Infobae, Pakistán confirmó que Ginebra será la sede de la firma del acuerdo entre Estados Unidos e Irán.

Una nota de investigación que dice cómo una molécula dual para el control de peso y la glucosa puede ayudar a tratar un grave trastorno del sueño. Y alerta por frío extremo en el AMBA y en la región central del país. Este lunes será el día con las temperaturas más bajas de la semana.

0: Y completamos con la noticia internacional. Trump ordenó la reapertura del estrecho de Hormuz y el levantamiento del bloqueo naval de Estados Unidos tras el acuerdo con Irán. Hasta aquí entonces el repaso de los títulos más destacados del día consignados en las tapas de los diarios de nuestro país hoy, lunes 15 de junio de 2026.
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2: En cuanto al tránsito, a esta hora se informa que el flujo vehicular en el Gran Rosario es fluido en términos generales, aunque se advierte sobre la presencia de bancos de niebla en accesos y rutas, por lo que se recomienda circular con extrema precaución. En los corredores regionales se confirma la marcha normal en la avenida Circunvalación, el puente Rosario Victoria y las principales autopistas, mientras se recuerda que se mantiene el corte total en la ex ruta nacional 9 sobre el puente del río Carcarañá. Dentro del casco urbano se detallan cortes totales por obras en Boulevard Seguí, de San Martín Entre Ríos y Doroño a Dorrego, Maipú y San Lorenzo, y en calle Buenos Aires, tanto de San Juan a Mendoza como de Gaboto a Amenábar, sumado a interrupciones en Casilda y Avellaneda, Donado y Argentino, Ovidio Lagos al 2500, La Madrid al 1000 y Humberto Primo al 1200.

Vamos a repasar efemérides de este 15 de junio, aclarando mucho antes de llegar a esta fecha que hoy se celebra o se conmemora en este feriado. ¿Por qué feriado hoy? Nos preguntamos. ¿Por qué no vamos a trabajar hoy? Salvo algunas excepciones de mucha gente que está trabajando, como es el caso nuestro. Bueno, hoy se ha adelantado el feriado del 17 de junio, que se recuerda el paso a la inmortalidad del general Martín Miguel de Güemes. Seguramente mañana con el profesor Aldo Fantín haremos la referencia que merece una figura tan grande para las guerras, la historia de la independencia argentina, como el general Martín Miguel de Güemes. Hoy feriado entonces con fines turísticos, feriado que se ha trasladado del 17 de junio a hoy, 15 de junio. Bueno, entre las fechas, entre los acontecimientos más importantes de esta fecha, en 1916 nacía el pianista y compositor Horacio Salgán, considerado uno de los renovadores del tango. Lideró uno de los conjuntos más celebrados en la historia del 2x4, hablamos del Quinteto Real. En 1918, los estudiantes de la Universidad de Córdoba irrumpen y evitan la asunción del nuevo rector, el conservador Antonio Nores. Dos meses antes se había fundado la Federación Universitaria Argentina y Córdoba era el epicentro de los reclamos por mayor participación de profesores y estudiantes en un sistema con cargos vitalicios que ni siquiera actualizaba los planes de estudios y tenía fuerte influencia de la Iglesia. En la Asamblea Universitaria del 15 de junio votaron por primera vez los profesores, pero aún así se impuso Nores, reacio a la modernización. Entonces los estudiantes declararon la huelga. A los pocos días, Diodoro Roca redactó el manifiesto liminar en el que los estudiantes reafirmaron sus reclamos. Se realiza entonces el primer Congreso Nacional de Estudiantes y la Federación Universitaria de Córdoba decide tomar el control de la Casa de Altos Estudios más antigua de la Argentina. El presidente Hipólito Yrigoyen manda desalojarlos a través del ejército. Sin embargo, el movimiento por autonomía, cogobiernos, concursos públicos y libertad de cátedras es imparable y da lugar a la reforma universitaria. Un 15 de junio de 1920 nacía en Roma uno de los grandes rostros del cine y del humor italiano, Alberto Sordi. Está cumpliendo años hoy uno de los hombres más poderosos del mundo. Estamos hablando de Xi Jinping, el hombre fuerte de China, ingeniero químico de profesión. Escaló posiciones en el Partido Comunista Chino, del que llegó a ser secretario general en 2012.

1996 fallecía Ella Fitzgerald, una de las mayores voces del siglo XX. Tenía 79 años y en sus últimos días la diabetes la dejó casi ciega y obligó a la amputación de ambas piernas. Su repertorio e influencia se han parangonado con lo que a nivel masculino hizo Frank Sinatra con el cancionero popular de los Estados Unidos. En 2013, un 15 de junio, se iba al descenso Independiente, caía derrotado 1-0 ante San Lorenzo y se consumaba la pérdida de la categoría del equipo de Avellaneda. En 2019 fallecía el director italiano Franco Zeffirelli a los 96 años en Roma. Y además, hoy es el Día Mundial de Toma de Conciencia de Abuso y Maltrato en la Vejez y el Día Global del Viento.

La selección argentina cumple con sus compromisos antes del debut con Argelia. El equipo de Lionel Scaloni tendrá este lunes una jornada clave de trabajo en Kansas City, con actividades oficiales organizadas por la FIFA, conferencia de prensa y el último entrenamiento abierto a los medios antes de su estreno en el Mundial.

0: La temperatura a esta hora en Rosario es de 0.6 de grado bajo cero, cielo despejado, la humedad del 92%. 7:02 a.m.
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0: 7:05 en todo el país. Renovamos el saludo para aquellos que están despiertos, que vienen escuchándonos desde temprano, pero también a los que se suman a esta hora, a los que han prendido y de repente se sorprenden y nos encuentran. Estamos haciendo en vivo Río Extra Primera Hora hasta las 9:00 a.m. El gusto de estar con aquellos que nos están haciendo la segunda desde el otro lado de la radio, que nos están acompañando, que están cumpliendo con su actividad laboral, tal vez reducida o limitada o adaptada al feriado. Bueno, el deseo de que tengan todos un excelente día lunes 15 de junio y que se abriguen mucho porque hace mucho frío. ¿Cuál es la temperatura a esta hora, Georgi?
1: Seba, a esta hora tenemos 0.6 grados bajo cero.
0: Bueno,
1: mucho
0: a ponerse
1: frío.
0: Todo lo que tengan a mano.
1: Sí.
0: Todo,
1: por favor.
0: Campera, gorra,
1: guantes, bufanda.
0: ¿Vos tenés, qué tenés puesto? ¿Vos tenés una polera convertida en guante que tiene para cubrirse,
1: sí,
0: entra en el dedo pulgar y te queda media mano tapada?
1: Me vino así, sí, viste, es como,
0: sí, está
1: un,
0: bueno,
1: por lo menos un poquito que te tapa.
0: Sí, algo.
1: Pero me llega hasta ahí donde comienzan los dedos, entonces, bueno, por lo menos la palma de la mano la mantengo calentita.
0: Bien, Georgi Serafini hoy a cargo de la consola.

0: con Claudio Rabañán de descanso, muy bien, merecido descanso.
1: Claro.
0: Y con nosotros acá trabajando, y con Giorgi poniéndonos al aire, ajustando los detalles, coordinando,
1: claro,
0: eligiendo las canciones, sí, locutando, hablando, sí, de espectáculo.
1: ¿Qué más?
0: También.
1: ¿Qué más tengo, ¿no?, que hacer?
0: ¿Qué más quieren de mí, no?
1: ¿Qué más quieren de mí?
0: No, no, está bien. Hasta ahí llegamos.
1: ¿Viste que dicen que las mujeres hacemos muchas cosas a la vez?
0: Olvídate.
1: ¿Viste? Lo demuestran.
0: Tienen una aptitud para ese tipo de cosas.
1: Que lo demuestre,
0: y hacerlas al mismo tiempo. Y hacerlas,
1: claro,
0: bien. Y hacerlas bien.
1: Es
0: cosa que
1: si no,
0: por ejemplo, no digo la generalidad de los hombres, pero en mi caso yo soy el fiel ejemplo de que puedo hacer una.
1: Tenés que hacer de a una.
0: Sí, olvídate.
1: Viste que hay un meme que mientras está la... Vos me lo mostraste, me parece.
0: Yo te lo mostré, sí.
1: Mientras se pone la... Pones la pava, el hombre se queda mirando la pava.
0: Soy hasta el que pone la mano.
2: Es una raza súper caliente.
1: La mujer hace 500 cosas.
0: ¿No? Vos sos de los míos, ¿no? Me parece también.
2: Yo ayer pude doblar la ropa.
0: ¿Pudiste doblar
1: muy
0: la
1: bien,
0: ropa?
1: Muy, pero
2: y me di cuenta que el tender tenía ropa y solo fui, la doblé, la saqué y la dejé, sí, arriba de la mesa para que sea guardada.
1: Es un logro.
0: Muy bien.
1: No llegaste
0: ordenado
1: a guardarla. Pero...
2: porque no, ya cedía demasiado saber de dónde está.
0: Hay muchos memes justamente con ese tipo de reacciones de los,
1: claro,
0: hombres, ¿no? A mí me dejan la ropa doblada y me puedo acostar con la ropa doblada al lado y puedo hacer un costadito y quedo parado.
2: Mesa de luz,
0: tipo
2: que...
0: palito, uno la va corriendo.
2: Claro, o en la mesa de luz, cual.
0: Y me dicen, es para guardarla la ropa, ¿sí? Es para guardarla la ropa. O directamente levantar la y patea, vuela la ropa
2: y que
0: también.
2: Huele la ropa.
1: Igual, ojo, hay muchos hombres,
0: sí,
1: le mando un saludo, si me está escuchando, mi primo Rodrigo, que es muy, por demás de ordenado,
0: sí,
1: tiene que tener las camisas ordenadas por color. Él vivía conmigo cuando estudiaba,
0: sí,
1: y él me tenía sonando a mí, sí, con el tema de la limpieza.
0: Mirá qué bueno. Bueno, sí, a mí, sí, me, sí, encanta eso, tener ordenada la ropa, las camisas por color. Hay que, el tema es que me dura poco,
1: claro,
0: ese entusiasmo. Me dura muy poco. Bueno, Rodri Miró, ¿qué tenés preparado a esta hora, Rodri? ¿Con qué vamos a entrar?
3: En esta hora solemos hablar de temas de actualidad, Adorni y todo lo demás, pero hoy es feriado.
0: Si vamos... hay alguien que me cansó, es Adorni.
3: Bueno, vamos a hacer un viaje distinto.
0: Sí, proponenos otra cosa.
3: Ayer hubo carrera de Fórmula 1 en Barcelona. Ayer ganó Lewis Hamilton después de mucho tiempo, después de 2 años. Se convirtió después de 32 años, el recuerdo más reciente, más fresco de esa alguien que a esa edad pudiera ganar una carrera de Fórmula 1 era Nigel Mansell en 1994, mirá qué recuerdo. Pero a propósito del triunfo de Hamilton, yo soy un ferrarista, debo confesarlo, se me ocurrió hacer lo siguiente esta mañana. Tenemos a Kimi Antonelli como figura, un rookie que debutó muy bien en la Fórmula 1, tiene apenas 19 años, Seba. Para quien le gusta la Fórmula 1 ya lo sabe, para quien no se lo cuento, tiene su nombre, Kimi Andrea Antonelli, por homenaje a un ex corredor, Kimi Raikkonen de la Fórmula 1, que había también corrido en Ferrari. Sus padres en Bolonia decidieron homenajearlo con ese nombre y de chiquito ya llevarlo al mundo de los karting, de las carreras. De hecho, si vos ves imágenes, estamos en la era digital y de muchas imágenes, hay fotos de el propio Kimi Antonelli de chiquito en los circuitos con Lewis Hamilton, con quien ayer ganó la carrera. Es decir, estaba preparado para ganar y para que le pase lo que le pase. Ayer Ferrari volvió a ganar y algunos recordaron que fue el regreso al triunfo de la Ferrari después de un largo tiempo. ¿Y sabes quién fue la primera persona que ganó con una Ferrari en Fórmula 1? Un argentino.
0: Ajá.
3: Vamos a contar la historia de ese argentino, Froilán González. Nacido en 1922, un 5 de agosto, en Paraje La Colonia. No conozco hoy, en 2026, qué es el Paraje La Colonia, pero debe ser un lugar muy chiquito, imagino, en 1922. Bueno, Froilán González a los 25 años, pensemos en esto, Antonelli tiene 19, dijimos, ya ganó este año 5 carreras. Bueno, a los 25 años recién corre su primera carrera de autos. ¿Y sabes cómo? Con un seudónimo, se llamaba Canuto. ¿Por qué? Porque el padre no lo dejaba correr. Él ya manejaba, pero el padre no quería que fuera corredor de autos. Se había puesto ese nombre porque era el nombre del payaso que había tenido el circo que había visitado su pueblo. Ya esa historia me encantó. Con 25 años, con el seudónimo Canuto, se va a correr a Unquillo, a la provincia de Córdoba. Le va muy bien y le proponen correr al año siguiente la Buenos Aires-Caracas. Alguno que esté escuchando la radio y tenga más de 50, 60 años, quizás haya escuchado, contado por sus padres, la historia de esa carrera que duró 45 días. Se corría, Seba, casi como si fuera un rally. Era el turismo carretera, no como el que conocemos ahora en circuitos, sino turismo carretera que iba por los pueblos, por las rutas. Según contó Froilán después, dormían en casas de familia, llegaban a un pueblo y preguntaban dónde podían dormir. Bueno, de esa forma recorrieron de Buenos Aires a Caracas. Entre otros, en esa carrera de Buenos Aires a Caracas estaba Juan Gálvez, estaba Fangio, que en 1948 en Perú y en esa carrera tiene un accidente que casi le cuesta la vida. O sea, todo lo que fue después Fangio, quíntuple campeón mundial, podría no haber sido si perdía la vida en esa carrera peligrosísima que corrió, insisto, Froilán González. Como les va muy bien a los argentinos, les proponen en el año 50, primera temporada de Fórmula 1, integrarse al equipo reducido, selecto de pilotos que corría esa primera temporada. Onofre Marimón, que había ganado la Buenos Aires-Caracas, Fangio y Froilán González corren esa primera temporada de la Fórmula 1, año 50. Froilán González, con apoyo estatal, no llegaba a tener el equipo de las Alfa Romeo, que era en ese momento el equipo más importante, y corre con una Maserati. No le fue muy bien, primera temporada, no llega a terminar ninguna de las carreras, pero un tal Enzo Ferrari había tenido una percepción. Cuando lo vio correr en Buenos Aires, una carrera de TC, a Froilán González, dice, este tipo va a ser bueno. Van al taller de la Maserati y le dicen, el año que viene tenés que correr para nosotros. Va a visitar la fábrica de Ferrari, que hoy sabemos lo que es Maranello, el Cavallino Rampante. Era una fábrica más de las tantas que había de autos en Italia en ese momento. Según contó Froilán González, había estado en la fábrica de Alfa Romeo y se había deslumbrado con esa fábrica. Cuando llegan a la de Ferrari, dice, tenía las latitas de atún, de alimentos, de arvejas, y ahí adentro los repuestos. Y estaba Don Enzo arreglando sus autos. Eso era Ferrari en ese momento. Bueno, se suma a ese proyecto y dicen que hay una anécdota que los unió para siempre. Cuando le dan el contrato, Froilán lo firma sin leerlo. No sabía cuánto iba a ganar ni cómo era el contrato. Dice, yo firmo para vos. Bueno, al año siguiente, año 51, segunda temporada de la Fórmula 1, van a correr a Silverstone, a Inglaterra, y Fangio le dice el sábado antes de la carrera, este circuito es para ustedes, lo van a ganar. Bueno, el domingo se concreta, la primera vez que gana una Ferrari la maneja un argentino, Froilán González, y eso fue lo que ayer, cuando se conoció el triunfo de Hamilton, muchos recordaron y homenajearon. La primera carrera ganada por un piloto de Ferrari era un argentino.

0: Dos décimas de grado a esta hora en Rosario, la humedad del 90%, la presión 1020.2 hectopascales, el viento se mantiene en calma y la visibilidad continúa reducida a 12 kilómetros. Para este lunes esperamos la máxima de 15 grados con cielo algo nublado durante toda la jornada.
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0: 7:18 en todo el país y esta cortina nos invita a ponernos en clima de Mundial de Fútbol y lo que ha dejado y lo que viene, por supuesto. Rami Superti, contanos.
1: Y vamos primero por ahí, Seba, después vamos a hablar de la selección argentina, de lo que probó Scaloni. Te voy a contar cómo juega Argelia, que hay que
0: eso
1: tomar
0: me interesa mucho.
1: Nota justamente para lo que va a ser estreno de mañana a 10 de la noche en Kansas contra el seleccionado africano. Pero vamos con un repaso rápido, si no pudiste ver todo. Si tal vez no te sentaste detenidamente a ver fútbol este fin de semana, arrancó el Mundial, de eso me imagino que todos estarán al tanto, y hubo buenos partidos, o por lo menos hubo selecciones que demostraron una buena actuación colectiva. Si vamos a la pregunta rápida, a mí el equipo que más me gustó fue Estados Unidos.
0: Coincido.
1: Estados Unidos le ganó 4-1 ayer a Paraguay, el día viernes, y la verdad que fue una muy buena actuación del seleccionado que dirige Pochettino por el rival que estaba enfrente. Porque Paraguay llegó al Mundial y vuelve a jugar una cita mundialista después de mucho tiempo con un técnico argentino como Alfaro, que logró transformar a una camada de jugadores de tercer, cuarto pelotón colectivamente en un equipo rocoso, en un equipo bien armado, de atrás hacia adelante, al cual le costaba mucho que le generan situaciones de gol, y Estados Unidos lo redujo a la mínima expresión, y porque durante los primeros 45 minutos decididamente fue una supremacía abrumadora, como no se ha visto en estos primeros partidos de Mundial, entre equipos que están en un plano de igualdad. Ayer Alemania le hizo 7 a Curazao, por más de que en un momento el partido estaba 1-1, desde que arrancó sabíamos que Alemania iba a ganar, y cuando aceleró un poquito los alemanes sacaron diferencia, porque enfrente hay un equipo cuasi amateur. Pero lo de Estados Unidos con Paraguay fue 4-1, podría haber sido más, y un equipo estadounidense que tiene una idea definida. Hay un Pochettino que logró bajar una línea de juego, sumado a la localía, sumado a que el público yankee entiende poco de fútbol, o que por lo menos no va a haber esa típica presión, o difícilmente aparezca un murmullo futbolero que puede estar en cualquier estadio sudamericano si las cosas no van bien. Hay jugadores interesantes, sí, una Paraguay de Alfaro que este Mundial le da revancha rápida por el formato, porque Paraguay a lo que aspira, ¿a qué es? A que Estados Unidos va en el grupo. Y Paraguay sabe que depende de sí mismo, porque ganando los dos que quedan, con el sistema de desempate olímpico se mete en la próxima ronda. Por eso Alfaro, líder espiritual, cual filósofo decía, no termina el Mundial acá, acá empezó el Mundial. Los ganaron en toda la cancha, pero desde ahora en adelante hay que sacarlo justamente. Y en un resultado del mismo grupo que llama la atención, porque hubo derrota de Turquía al día siguiente. Turquía,
0: no sé si escuchaste, perdóname, para no corrernos de Alfaro, una declaración bien al estilo de Alfaro.
1: Sí.
0: Dijo, Estados Unidos ganó una batalla, pero la guerra la ganó Vietnam.
1: Ahí está.
0: No somos una torre que nos tumba, sino que somos una montaña.
1: Mirá qué grande, Gustavo. El profesor Alfaro.
0: El gran motivador.
1: Desde acá llega el humo que está vendiendo. Desde Filadelfia
2: fue
1: eso.
2: Iba a decir, mucho humo, pero el viernes fue un paseo.
1: El viernes fue
2: histórico.
1: Yo creo que se sumaron dos cosas. Hay una mala presentación de Paraguay, pero que va de la mano con una muy buena propuesta yankee. Un Estados Unidos que salió a jugar línea de 3-5 en el fondo,
0: sí,
1: con Antoine Robinson a la izquierda, que es el lateral del Fulham, que ha jugado. A ver, lo que tiene Estados Unidos, el jugador franquicia es Pulisic, es el Capitán América, le dicen, claro, en Estados Unidos, jugador del Milan, es fachero, juega bien, no se la podían sacar. Y
0: ahora,
1: fue,
0: ¿ese es el nivel real de Pulisic?
1: Ese es el. A ver, no tuvo el nivel
0: sostenido. Pues yo me preguntaba, yo te digo, sí, la verdad. Hacía mucho tiempo que no veía a Estados Unidos y a esta selección de Pochettino no la vi nunca.
1: Claro.
0: Digo, Estados Unidos, che, ¿es esto de verdad? ¿Va a mantener este nivel? ¿Este es el nivel de juego de Estados
2: Unidos? Era Holanda del 74.
1: Es que lo que tenés que buscar, por eso sirve mucho para intentar.
0: Por no decir, no, le salieron todas. Fue
1: no,
0: una cosa.
1: Tuvo, a ver, una gran jornada en lo individual. No tuvo ese nivel en el Milan. McKennie, que es el volante todoterreno actualmente en la Juventus, tampoco tuvo una buena temporada porque fueron equipos que no trascendieron, no consiguieron calcio, no consiguieron también en el plano internacional, pero sí lo que logró Pochettino primero es la idea. A ver, Estados Unidos salió a jugar con 3 en el medio, 1 de referencia que era Adams y 2 sueltos, Tillman y McKennie, que estaban en toda la cancha, que aparecían hasta dentro del área chica. Y después también esa presión rápida post pérdida. Si vos me preguntás, y nos metemos en la intimidad de la selección argentina, Scaloni hablando con el payasito Aymar y con Walter Samuel, ¿cómo quieren que juegue el equipo? Como Estados Unidos el otro día. Y sabés lo que más interesó, o lo que más debería interesar, eso de el ataque rápido e intenso, la perdés, te quedás ahí si la recuperás. El primer tiempo, desde el gol, que fue gol en contra encima, de Bobadilla, hasta que terminó el primer tiempo, pausa y hidratación mediante, Paraguay no pudo respirar. porque Estados Unidos lo atacaba, la perdían, se quedaban ahí y la volvían a atacar. Los volantes paraguayos no tenían la pelota. Entonces, esto es algo que es muy difícil de lograr en el fútbol moderno, mucho más en un mundial, y reitero, con una selección que hasta está en un plano de igualdad. Si en el pro de muchos que están jugando con amigos, con compañeros de trabajo, muchos deben haber ido al empate ahí o jugar me juego el pleno paraguayo haciendo ruido en el estreno yanqui en condición de local, pero no, fue exactamente lo opuesto.
2: Rami, para quien no ha visto jugar a Messi en la MLS,
1: sí.
2: Vi algunas jugadas a veces, pero no veo los partidos de Miami. Esto que muestra la selección de Estados Unidos, ¿es una señal de que el fútbol yanqui, la MLS, tiene un nivel alto o son jugadores que se han escapado del MLS que juegan todos en Europa, que es otra canción?
1: Bueno, es una buena pregunta, porque si vas a la base del equipo, la mayoría están en el fútbol internacional. Son pocos los titulares del otro día que están en la Major League Soccer. Robinson está en Inglaterra, Chris Richard también es hombre del Crystal Palace, Tillman juega en Europa, Adam también juega en la Premier, Pulisic, McKenny, los dos en Italia, Serginho Dez está en el PSV, ex Barcelona, el jugador que jugó de 9, que no estaba perfilado para ser el 9 titular, hizo dos golazos, Belagún, y uno se lo anularon también, también juega en Europa. Los que entraron también, hay una renovación o un recambio interesante, Timothy Weah, Giovanni Reina, que hizo un golazo, fue el 4-1 también, juegan en el fútbol europeo, pero puede llegar a ser un envión pensando a futuro, fue el primer partido, tal vez ahora se desarma, pero en cuanto a lo colectivo y en cuanto a producción, junto a Suecia ayer, con ese asterisco de que Suecia en un momento parecía que Túnez lo podía incomodar, terminó ganando 5-1, pero hubo un pasaje del partido donde Túnez se puso un gol y lo podría haber complicado. Lo de Estados Unidos termina siendo lo más redondo de todo el fin de semana.
2: Les pregunto uno a los dos antes que saltemos a otro equipo. No sé si le pasaba a Miguel Russo o a Bilardo, repetían todos los partidos lo mismo. Lo llamó Donald Trump a Pochettino antes del partido. ¿Es cabulero o Pochettino? ¿Va a querer que lo llame todos los partidos?
1: Sí, pero no hay que lograr eso, que quedó en
2: porque tiene que llamar todos los partidos
0: y convencerlo a Trump de que lo llame realmente a Pochettino.
2: Porque fue medio casualidad, llamó y dice pasame con Pochettino.
1: Y lo elogió mucho, cuando era un técnico que por la ascendencia latina tal vez no era tanto del agrado inicialmente del presidente de Estados Unidos, pero bueno, lo cierto es que fue un gran estreno de Estados Unidos en un grupo que va a estar muy interesante. El día sábado, como resultado más saliente, empate 1-1 de Brasil y Marruecos, lo decía Seba en el comienzo, poquito de Brasil. Esto va a ser Brasil. Vinicius con un golazo para empatar un partido que había arrancado en desventaja, un Marruecos que lo salió a jugar como se imaginaba, y Brasil que tiene poco. Un Brasil que no tiene tantos recursos de mitad de cancha hacia adelante, algo sorprendente. Hay muchas críticas por alguna decisión de Carleto Ancelotti. Yo creo que lo va a ir acomodando con el correr de los partidos. No vamos a ver una Brasil yéndose en primera ronda, pero sí a un seleccionado que, a contrario de su historia, va a tener que adaptarse a lo que tiene en un Mundial. Con un técnico muy pragmático, con un técnico que ya sabe disputar este estilo de compromisos y tiene la posibilidad de adaptarse. También el día sábado hubo triunfo de Escocia 1-0 frente a Haití, justamente en la misma ronda. Escocia que está liderando el grupo de Brasil. Qatar se lo empató sobre la hora a Suiza. Esto llama la atención porque era triunfo de Suiza, termina siendo 1-1 y se puede llegar a complicar en un grupo que hubo todos empates. Ahí es donde está el grupo de Canadá, de Bosnia, donde seguramente habrá que esperar hasta la última fecha para saber quiénes clasifican con este agregado. Van los dos primeros y van los 8 mejores terceros. Por eso, como nunca, habrá muchas cuentas que sacar en la última fecha. Hay veces que uno llega a la última fecha de un Mundial y las selecciones cuidan jugadores, hay una especie de recambio, juega el segundo arquero, aparecen los que no habían sumado minutos, pero en esta Copa del Mundo eso no va a suceder porque hay chances hasta el final. Y no es lo mismo terminar segundo que terminar como mejor tercero, y ahí es donde también va a importar mucho lo que sucede en los otros grupos y en lo que fue la jornada de domingo. En la madrugada, triunfo de Australia 2-0 contra Turquía. Esto llamó la atención porque Turquía tiene una buena camada de jugadores. Lo escuché a Titi Henry decir que no merecía perder Turquía y de que se va a recuperar, pero por estas cosas que tiene el fútbol a veces el resultado no va de la mano con los rendimientos. Alemania le hizo 7 a Curazao, podrían haber sido más. Alemania que se enojó con el empate de Curazao, pisó el acelerador y fue por todo. Después, el partido esperado del domingo fue lo que termina siendo empate entre Países Bajos y Japón. Fue 2-2 ayer, sobre la hora, gol de Japón, en un muy entretenido segundo tiempo. La almironió Ronald Koeman, podríamos decir.
0: La almironió, me gustó eso.
1: Porque hubo cambios defensivos, estaba ganando, a cuidar, se lo terminan empatando de pelota parada sobre el final. Derrota de Ecuador, que perdió 1-0 contra Costa de Marfil. Mal estreno de los sudamericanos, lo decía en el comienzo al pasar. Fue goleado Paraguay. Empató Brasil, perdió Ecuador, así que no ha empezado bien la Conmebol en este Mundial. Costa de Marfil, interesante. Domené, es la gran figura que ha tenido en el día de ayer. Si ven la foto, no tiene 19 años. Difícilmente los tenga también, pero se presenta como...
0: ¿Decís que no?
1: No tiene 19 años. Se presenta como el puntero derecho del Leipzig de Alemania. Lo va a dirigir de Michelis la próxima temporada. Bueno, fue la gran figura del partido en el día de ayer. Y hubo goleada de Suecia, 5-1 contra Túnez. Lo que comentábamos con la particularidad de que ayer hizo 2 goles, hizo el primero y hizo el quinto, y en el primero pidió perdón, el hombre del Brighton de Inglaterra. ¿Por qué pide perdón? En el 2022 fue preseleccionado por Túnez, iba a jugar el Mundial para Túnez, lo cortaron, no quedó en la nómina, al año siguiente lo empiezan a citar de Suecia, él dice voy a jugar para Suecia, decide él jugar el Mundial y jugar toda la eliminatoria para el seleccionado europeo, y justamente el destino marca que el primer partido en la fase de grupo sea contra Túnez, equipo en el cual hasta estuvo entrenando y había sido convocado. No lo terminaron llevando al último Mundial y por eso hubo pedido de disculpas cuando anotaba el primer tanto. Ya en el quinto, que fue un golazo de afuera, lo gritó con todo, pero tenía que ver con ese gesto que justamente él había hecho en el arranque del partido, un encuentro muy entretenido que tuvo 6 goles. ¿Cómo es la agenda para hoy, Seba? Cierro con esto. Hoy 13 horas, España-Cabo Verde. Debería ser goleada de España. Uno imagina, es candidato a España, llega fuerte, campeón de la Euro. A las 4 de la tarde, Bélgica-Egipto. Ese es el partido. Ese es el partido que hay que ver, porque hay 2 selecciones. Bélgica tiene más, Egipto puede sorprender. Es Salah y compañía. Y Bélgica, que hay una especie de renovación, pero siguen estando los últimos nombres. Después, a las 7 de la tarde, el debut de Uruguay contra Arabia Saudita. Ese también es un partido más que interesante para ver qué hace Bielsa con esta semana compleja que tuvo. Y por último, 10 de la noche, Irán contra Nueva Zelanda.
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0: 7 de la mañana, 38 minutos en toda la Argentina, disfrutando de las mejores canciones del mundo en Río 96.9. 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

0: 3341-3650-969. Estamos haciendo en este lunes 15 de junio, lunes feriado en la República Argentina, Río Extra, primera hora. Queremos saber si hay alguien despierto, si hay alguien del otro lado. Déjanos tu mensaje, hacenos notar que te levantaste, que estás en casa, que aprovechaste para trabajar en la compu, están los chicos durmiendo, o estás solo, o estás saliendo a trabajar porque de repente te toca trabajar hoy. Bueno, en la radio estamos haciéndote compañía, haciendo Río Extra hasta las 9. ¿Con qué temperatura, Georgie, a esta hora? ¿Cómo estamos? Hace mucho frío.
1: A ver, Seba, ya te digo, vamos a ir actualizando porque esto cambia minuto a minuto. Según indica el Servicio Meteorológico Nacional, todavía no pasamos los 0 grados, ¿eh? Tenemos 8 décimas de grado, bajo cero por ahora.

0: Comienza a haber, bueno, una luz sobre el cielo de la ciudad, comienza a amanecer, comenzamos a advertir una claridad que dará paso a un día despejado, pero con mucho frío, con una máxima que apenas estará llegando a los 13 grados, un día ideal para comer rico y para quedarse en casa viendo partidos de fútbol. Esa es la mejor recomendación, creo que es el mejor plan, y si estás acompañado, mejor.
1: Claro.
0: Sí, o si de repente ves a alguien que está viendo un partido de fútbol y da para juntarse.
1: ¿Y sí?
0: ¿O no?
1: Obvio, está bueno ahí tirar el, sí, el anzuelo.
0: Hay algunos pasteles, viste, que no se dan
1: no
0: cuenta.
1: Se dan cuenta. Bueno. No se dan cuenta.
0: Giorgi, hablamos, ¿qué tenemos?
1: Voy a seguir hablando del Mundial, si querés.
0: Sí, claro, lo
1: pero
0: que vos quieras.
1: En este caso, en este caso lo que opina Noel Gallagher sobre el Mundial, porque está bastante enojado con todo lo que pasa en el Mundial 2026, en Estados Unidos principalmente, las elecciones de la FIFA en cuanto a los shows del Mundial. Noel Gallagher que explicó que no le gusta lo que está viendo en el Mundial, aseguró que no tiene interés en seguir el espectáculo musical que se realizará durante el último partido del torneo, ni tampoco vio los de la apertura, cuestionó la presencia del entretenimiento dentro del fútbol y también descartó cualquier posibilidad de participar en una instancia similar, porque muchos dijeron, bueno, che, cuestionás lo que son los shows, pero es porque vos no estás participando. Y él dijo, no, yo tampoco participaría, porque me parece que el fútbol es fútbol. No hay que meterle alguna otra cosa. Ya con lo que es el fútbol ya está.
2: A este no lo llamar.
1: Se enojó.
0: ¿Vos decís que está enojado por eso?
2: Del resentimiento, claro.
0: Desde el resentimiento.
2: Totalmente.
1: Bueno, él dijo, le preguntaron si aceptaría estar en una presentación. Dijo, yo hago el sorteo del medio tiempo por una pierna de cordero. No sé, no se entiende lo que quiso decir.
2: No, como que quería gratis.
0: Sí, claro. Claro. Va por cualquier cosa.
1: Dijo, no me gustan los cambios en el fútbol.
0: Por una pata de pollo sería.
1: Claro. Dice, no me gustan los cambios en el fútbol. Ha funcionado siempre perfectamente bien durante muchos años. ¿Y por qué ahora meterle tanta cosa?
0: Claro, ahí piensa como nosotros.
2: Tiene algo de razón, ¿no? Pero es Estados Unidos, es un show también.
1: Claro. Dijo que el problema no está necesariamente en los artistas involucrados, hablando de los shows, sino en la transformación que ha experimentado el deporte en las últimas décadas. Vieron que yo les dije, apoya lo que dicen ustedes. Uh-huh. Bueno, critica a los organizadores del espectáculo. En una entrevista que le hicieron, dijo, tampoco son tan fanáticos del fútbol los que se van a presentar en la final. Porque recordemos que en la final del 19 de julio se van a presentar Madonna, Shakira y BTS. Bien. Con la producción de Chris Martin.
0: ¿Otra vez Shakira?
1: Shakira de nuevo.
2: Es la única latina
0: representante.
2: Es que si no es Shakira, ¿quién es?
0: Nadie.
2: Claro. Y pero tiene que haber alguien
1: en representación latina. Claro, yo creo que va a ir como Shakira en representación latina, Madonna anglosajona y BTS en la parte asiática.
2: Exactamente.
0: Claro, ¿y de África quién canta? Nadie.
1: Ah, ahí lo dejaron afuera. Bueno, fueron elegidos por Chris Martin.
0: Puede llamar a Chef Mami, que es argelino.
1: Bueno.
0: Que canta con Sting, Desert Rose, sí.
1: Claro. Bueno,
0: ahora
1: Rema estuvo.
0: Te voy a pedir para que lo pongas.
1: Bueno, Rema estuvo ahora en la apertura, no me acuerdo si. Sí, la de Estados Unidos, y él es sudafricano, me parece.
0: Bueno, ahí está.
1: O sea, en las aperturas estuvimos viendo bastante diversidad. Uh-huh. Pero bueno, ahora lo que critica justamente Noel Gallagher es que estos tres artistas, o
2: eso
1: BTS,
2: va a ser...
1: Shakira y Madonna, no son tan futboleros como para estar en la final de la Copa del Mundo.
2: Eso, Giorgi, va a ser show de medio tiempo, como tienen en el Super Bowl en Estados Unidos.
1: Claro.
3: Media hora creo que va a durar.
2: Eso está mal.
0: ¿Media hora?
2: No, sí. No puede durar.
0: No, ¿cómo va a durar media hora?
3: A ver, estoy hablando por lo que leí en alguna publicación de redes sociales, no. Capaz que no es verdad, pero leí que los que estamos enojados con la pausa de hidratación, leí varios tweets que decían, ¿esto les molesta? Esperen la final con
0: mira, el video. No, eso nos cambia el deporte, no, como media hora de entretiempo.
2: Sí,
0: se desgarran los jugadores.
2: Voy a estar enojado, sí.
1: 15 minutos, como máximo.
2: Pero 15 minutos.
0: 15 minutos,
2: ¿no? ¿Te acordás cuando Araujo con Fútbol para Todos ponía donde se empezó a respetar a rajatabla los 15 minutos?
0: El reloj,
2: y si salías 30 segundos tarde, lo echaban al técnico.
0: Claro. No, ¿cómo va a ser media hora?
2: No puede
0: Yo
2: ser.
0: Yo espero que eso sea un rumor que no tenga asidero, que no se cumpla.
1: No sé.
2: No, la verdad que no lo
0: Yo no creo que los entrenadores estén de acuerdo con eso.
2: No, igual no le van a preguntar a los técnicos, pero no. Ahí sí, bueno, es romper algo.
3: A ver, ustedes son periodistas. Yo les dejé el título, investiguen, busquen.
0: Bien lío que armaste con eso que dijiste.
1: Tremendo.
2: Y la pausa de hidratación no nos gusta, son 4/4, pero...
3: No, digamos algo, es pausa de publicidad, no es de hidratación.
2: ¿Vos sabés que yo los partidos los estoy viendo por DirecTV, por la señal que DirecTV le dio a todos los teleoperadores, y no van a la tanda, sino que se quedan con sonido ambiente? La verdad está muy interesante.
0: Bueno, ayer Disney partía la pantalla en dos.
2: Sí.
0: Veías publicidad a mitad de pantalla y yo creo que lo van a ir mejorando eso, optimizando, porque hubo muchas quejas.
2: Es que lo más chocante de todo, Seba, fue en el primer partido, primera pausa de hidratación, van a una tanda y aparece una casa de apuesta con un Maradona en inteligencia artificial.
0: Sí, eso sí, ayer se vio eso también en Disney.
2: Una doble trompada de nocao. Porque por un lado estás viendo un partido, a los 20 minutos te lo interrumpen, no te muestran lo que está pasando en la cancha y encima, con esta pésima decisión en cuanto a marketing, de que te están promocionando una casa de apuestas con... ¿quién firmó eso? Las hijas que tanto lo cuidaron, no sé quién está usufructando la marca Maradona. Pero fue algo de lo más chocante. Y después yo vi la mayoría de los partidos por la señal que liberó DirecTV, y no hay tanda publicitaria. Se quedan ahí en la cancha.
3: A ver, tengo abierta la computadora Olé y Teis Sports.
0: A ver.
3: ¿Confiamos como fuentes?
0: Y sí, confiemos.
3: FIFA confirmó el show de media hora para la final del Mundial, estilo Super Bowl.
2: Media hora en la entrevista.
1: Claro, porque en realidad
3: mayo, esta noche hace poquito,
1: el show de medio tiempo dura entre 12 y 15 minutos, pero se toman entre 25 y 30 minutos para armar y desarmar, porque viste que tienen toda la producción.
0: No. Ya hoy ni miro más.
3: Imagínate si llega Uruguay y le dicen a Bielsa, Marcelo.
0: No, lo internan a Bielsa. No.
1: Bueno,
2: no mirando a la nada diciendo no.
0: Bueno, habrá que esperar, Esto será dentro de un mes y medio, ¿no, Rami?
2: 19 de julio, falta todavía.
1: Vayamos paso por paso.
0: Dale.
1: Por ahora, mientras tanto, fiel a su estilo, el músico de Oasis, Noel Gallagher, volvió a dejar claro entonces que si se trata de fútbol, prefiere que la atención siga estando exclusivamente en el deporte.
0: Y toca hasta por una pata de pollo, dijo.
1: Por una pata de pollo y ya está.
0: Bueno.

0: Actualizamos la información del tránsito a esta hora en rutas y autopistas de Rosario y la región. A esta hora el movimiento vehicular en los accesos y rutas del Gran Rosario se presenta fluido en términos generales para esta mañana de lunes, aunque se advierte sobre la presencia de bancos de niebla que afectan la visibilidad en corredores regionales, por lo que se recomienda circular con extrema precaución y luces bajas encendidas. Se indica que Avenida Circunvalación, el puente Rosario Victoria y las principales autopistas por ahora sostienen un ritmo normal. Dentro de Rosario se detallan las interrupciones totales por obras del plan de calles de la municipalidad. Con tareas de mantenimiento programadas se encuentra Boulevard Seguí, Mano Norte, entre San Martín y Entre Ríos y en el tramo de Oroño a Dorrego. También en la esquina de Maipú y San Lorenzo por trabajos de aguas santafesinas y en calle Buenos Aires, tanto en el sector de San Juan a Mendoza por tareas de la EPE como en el tramo de Gaboto a Amenábar. Asimismo, se recuerda que se mantiene interrumpido el paso en Casilda y Avellaneda, Donado y Argentino, Ovidio Lagos de Amenábar a Rueda.
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0: 7:54, escuchando In Excess en Río 96.9. Y contaba que esta semana, además de tener como efeméride el 17 de junio, el día en que se conmemora el paso a la inmortalidad del general Martín Miguel de Güemes, trasladado a hoy lunes, por eso el feriado es hoy en Rosario y en nuestro país, estamos transitando la Semana de la Bandera, la víspera del 20 de junio, sábado, que habrá ceremonias, celebraciones en el Monumento a la Bandera. ¿Tenemos algo confirmado ya? Yo decía, ¿está confirmada la presencia? ¿Viene el presidente?
1: En principio, estamos hablando del presidente, sí. Javier Milei. Puede pasar algo en el medio que cambie los planes, pero en principio está confirmada la visita. Recordemos, en 2024, primer aniversario del Día de la Bandera con Milei como presidente, vino. Recuerdo, estuvimos con varios periodistas del equipo de Boeing esperando donde aterrizar el helicóptero en el monumento, uh-huh, con la intención de tener un ida y vuelta,
0: sí,
1: un algo.
0: No hubo nada, no fue posible.
1: No hubo, y era en ese momento, se puede decir, no soy encuestador, el momento de más optimismo de la gente, muchísima gente que lo apoyaba en toda la ciudad, pero no hubo contacto ese día ni con la gente, más que desde lejos, sí, ni con los periodistas tipo conferencia de prensa.
0: Sí. ¿No? Bueno, ayer la pasó mal en Ushuaia, Milei, ¿eh? Donde tuvo intenciones de marchar, de caminar, de saludar, y no fue bien recibido, tuvo que suspenderse esa actividad.
1: Bueno, pero además, en aquel 2024, lo recuerdo porque incluso se convirtió en un meme de esos de WhatsApp, estaban el gobernador Puyaro y el intendente Hapkin con dos bolsitas que le daban un regalo, no sé si era un mate que le iban a regalar, y fueron segundos, 10 segundos de cruce real del presidente con gobernador y con intendente en 2024. 2025 no vino, estuvo Victoria Villarruel, en ese momento sí recuerdo que hubo charla con la prensa, cortita pero hubo. Esa vez ella no mencionó al presidente, pero dijo había que estar acá, mencionando la importancia de estar en el Día de la Bandera en Rosario.
0: Sí.
1: En este año se espera la presencia de Javier Milei en un monumento a la bandera que, a ver, no sé cómo lo dirán en los discursos, si es que conviven y coinciden los tres, el intendente, el gobernador, el presidente, pero parte de la polémica este año en cuanto a la política nacional en Rosario y qué cosas Nación dejó de financiar, hablamos de las rutas, hablamos un montón de cosas, y del monumento a la bandera. Uh-huh. Recordemos que lo terminó financiando con 1.400 millones de pesos la provincia. Uh-huh. Obras que acá no es solo Milei, pasaron varias gestiones presidenciales, Alberto, Macri, etcétera, sí, sí. Y nadie terminaba la obra que estaba hace un montón de años. Uh-huh. Empezó, si mal no recuerdo, con Cristina. Uh-huh. Esto de restaurar el monumento que se inauguró año 57, es de mármol, tiene muchas cosas que había empezado, filtración de humedad. No andaba, no sé si fuiste en estos días, pero
0: Estuve el viernes en el monumento.
1: Bueno, yo no sé porque no pasé todavía. En la parte delantera, de eso que es un barco en realidad, lo que sí se ve de arriba del monumento, sí, tenía un sistema de canillitas así de chorros de agua que habían dejado de salir hace, sí, tiempo. Bueno, eso era, por ejemplo, parte de lo que había que arreglar. Digo esto, en la prensa hubo cruces, hubo señalamientos. El jueves hay inauguración, reinauguración de monumento, va a estar el gobernador, el intendente. A mí me parece que separan esto de inaugurarlo el jueves para no tener que pelearse el sábado.
0: Está bien.
1: Quizás el jueves dicen, bueno, esto lo hizo la provincia, lo hicimos cargo nosotros, y el sábado más protocolar sin decir nada.
0: O sea, eso va a ser el jueves entonces.
1: El jueves hay un acto en el que se reinaugura el monumento con obra terminada, y ya con todo terminado, el sábado vendría Milei. Detalles de hora, lugar y todo, bueno, lo tendremos más cerca de la fecha. Es posible que haya, como cada 20 de junio, concurso de asador al estado. Claro. Lo que no sabemos es si el presidente, la vez que vino, insisto, vino, habló y se fue. No sé si va a participar, quedarse un rato más, estar recorriendo. Creo que no, por la forma en la que se maneja habitualmente.
0: No lo imagino. Imagino más es una visita relámpago.
1: Y también posiblemente pase porque pasó en 2024 y pasó cada vez que vino Milei, que vino dos veces a la Bolsa de Comercio. Lo que posiblemente también tengamos es, si querés llegar hasta el monumento, zona vallada, es decir, que no sea una posibilidad, si alguno quiere ir a manifestarse contra el presidente, no va a poder llegar hasta donde está el presidente, sino que se va a quedar unas cuadras.

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1: 8:00 de la mañana, la temperatura en Rosario a esta hora 0.2 grados, la humedad del 88%. En plena polémica, Milei salió a defender a Adorni en redes sociales. El presidente utilizó sus redes sociales para defender al jefe de gabinete, donde compartió un mensaje que sostiene que el apoyo presidencial terminará fortaleciendo al funcionario. Además, atribuyó las críticas a supuestas operaciones políticas contra el gobierno. Rusia lanzó uno de los mayores ataques contra Ucrania y provocó un incendio en un histórico monasterio de Kiev. La ofensiva incluyó cientos de drones y decenas de misiles. Hubo víctimas fatales en la capital, rescatistas muertos en Kharkiv y daños en un sitio declarado Patrimonio Mundial por la UNESCO. Suecia aplastó a Túnez en una goleada demoledora con una actuación brillante de Alexander Isak y un doblete de Yassin Ayari. El conjunto escandinavo se impuso por 5-1 en Monterrey y arrancó con autoridad su camino en la Copa del Mundo.

0: 8 de la mañana, 4 minutos en toda la Argentina y escuchamos a Sting junto a Chep Mami, cantante argelino. Aprovechamos para preguntarte por Argelia.
1: Sí, vamos Rami. Primero con un poco de historia.
0: Dale,
1: va a dar su quinta participación en mundiales para Argelia, puesto 28 del ranking FIFA. Ojo con esto, porque no está mal posicionado quien será rival de Argentina mañana en el estreno en Kansas. Mejor actuación, llegó a octavos de final. El debut de Argelia en mundiales, esto le puede gustar a Rodrigo Miró. 1978 fue victoria contra Alemania 2-1, así que tuvo su estreno en mundiales, justamente bajando a un campeón del mundo. Y desde lo futbolístico, hay una muy buena nota que hizo Vicente Muglia en Olé, donde se analiza qué es lo que tiene Argelia y qué es lo que vamos a ver mañana. La primera particularidad, el técnico es bosnio, se llama Vladimir Petkovic y fue técnico de Scaloni en el 2012-2013 en la Lazio, así que lo conoce a Lionel, lo tuvo como jugador. Argelia juega 4 en el fondo, 3 en el medio, 2 a los costados y un centro delantero, pero es flexible. Es decir, es un 4-3-3 que tranquilamente en algún pasaje del partido uno de los volantes que están en el medio se suelta para hacer de enganche, 4-2-3-1, y a veces cambia, y esta es la duda táctica que tiene Argelia para mañana, para defender con 5 atrás. Uno de los extremos baja, el volante que está de interno a la derecha se tira al sector derecho, se cierra el lateral y de esa manera es el sistema táctico que, por ejemplo, usó frente a Uruguay en el amistoso de marzo, fue empate 0-0. Y lo que se analizaba en ese momento es que Petkovic usó eso pensando en Argentina. Así que no hay un equipo confirmado desde el parate táctico. La gran figura es Riyad Mahrez, este delantero de 34 años, que el que ve fútbol europeo lo conoce porque ganó todo con el Manchester City de Pep Guardiola.
0: Ahí está.
1: Es zurdo, juega recostado a la derecha, tiene 34 años, ya no es más el mismo que aceleraba en fracción de segundo. Hoy está en el Al-Ahli de Arabia, pero para trazar la comparativa, es el Messi de Argelia. Es la figura, los chicos tienen la camiseta con el nombre de él, patea todo, es el capitán, córner, tiro de esquina, penales, todo pasa por Mahrez, y es el Messi que conocemos arrancando a la derecha, es decir, el zurdo que recorta hacia adentro. ¿Qué es lo más interesante que tiene Argelia? Los laterales. Al margen de la presencia, por supuesto, destacada de Mahrez, ¿por qué? Porque juega con dos extremos a pierna invertida. Entonces, el extremo corta, el lateral pasa. Por la derecha, Belhali, es el lateral del Hellas Verona. Son laterales ofensivos, que van muy bien al ataque, por eso no se sabe si van a ser 4 o 5 en el fondo. La lógica marca que puede ser parate de 5 atrás con estos dos laterales. Uno es Belhali.

0: la derecha, y el otro es Aynuri, que es jugador del Manchester City de Guardiola. Es un futbolista que es habitual lateral, Guardiola lo ha usado de volante central también, no es titular en el City, pero está jugando Premier League y viene con roce internacional. Después, Amoura, que es el mediapunta que arranca de extremo derecho, de extremo izquierdo, derecho él para cerrarse hacia adentro, termina siendo una de las piezas de ataque, y Gouri, que es la referencia de área. Esos son los nombres propios de Argelia. Defensivamente es débil, o por lo menos el punto flaco de Argelia es justamente la última línea. Y no tanto lo nominal, sino lo que se ha visto también en estos primeros partidos del Mundial, colectivamente. Uh-huh. Son defensas ingenuas, son defensas claro. que cometen errores que el fútbol competitivo no perdona.
1: Ayer, no sé si llegaron a ver el partido de Suecia con Túnez.
0: Con Túnez.
1: Bueno, Túnez se pone en partido con el descuento, el gol de cabeza.
0: Gol de cabeza.
1: Y en el comienzo del segundo tiempo el defensor central...
0: Pierde la pelota en
1: salida. Pierde la pelota, pero una cosa...
0: Como le pasó a Sudáfrica también en el estreno contra México.
1: Pero una inocencia.
0: Son ingenuos, son inocentes.
1: Se agarraba la cabeza, estaba al borde del llanto, venían los amigos, lo abrazaban, sí. ¿Viste? Parecía cosa de un torneo de, claro, de empleado de comercio.
0: Exactamente, porque ahí es donde se sigue viendo mucho la diferencia Occidente-Oriente o futbolistas que técnicamente están a la altura. Y dentro del colectivo en un equipo, porque si vos ves, pero si rinde en el Bayern Múnich, si rinde en el Celta de Vigo, en cualquier equipo que esté en una segunda, tercera línea de fútbol europeo, ¿por qué la selección no está a la altura? ¿Por qué los africanos siguen anunciando mucho más de lo que concretan? Es justamente por esto.
1: Porque son 11.
0: Porque son 11, porque están claro. Todos juntos y porque cometen errores. Que el sudamericano o el europeo ya tiene incorporados, ya sabe que hasta naturalmente es un reflejo que ahí nos hacen esas cosas, y si se hacen, se facturan realmente muy caro. Bueno, es lo que se termina viendo en este Mundial. Defensivamente Argelia no presenta garantías, al margen de que tiene un buen futbolista que es Ben Sabani, que es un defensor central de buena salida, de buena conducción, pero reitero, pueden llegar a ser cinco en el fondo. La particularidad también, lo hablábamos con Rodri recién fuera de micrófono, es el arquero de Argelia, porque es un apellido conocido, justamente, es Lucas Zidane, es el hijo de Zidane, del campeón del mundo con Francia, que es argelino Zidane, que decidió jugar para Francia, su hijo en este caso, el arquero del Granada de España, segunda división del fútbol español, decide representar justamente al seleccionado de Argelia.
2: Argelia y Austria comparten grupo con Argentina.
0: Claro.
2: No sé si hay tiempo hoy, si no lo contamos mañana.
1: Justo iba a apuntar ese dato del Mundial 82.
2: Tremendo. Yo tenía 4 años, lo recuerdo. Cuando fui creciendo, yo leía la revista El Gráfico y muchos hablaban de aquel partido. El antecedente más parecido fue después Boca Oriente Petrolero.
1: O un
2: River Argentino Juniors, una vez que arreglaron una final 1-1 en cancha de River.
1: Sí.
2: Se prestaron la pelota 80 minutos, Alemania y Austria, con el empate, con el triunfo alemán, dejaban afuera Argelia. La gente, 40.000 personas en el estadio del Sporting de Gijón en España, le cantaban que se besen, que se, sí, porque sí. No podían creer que directamente no pateaban al arco.
0: Bueno,
2: enojados.
0: Por estas cuestiones y otras más, es que se fue modificando el sistema de clasificación hasta llegar a este Mundial, donde tenemos el desempate olímpico. Aquel que vio Sudamericana y Libertadores sabe bien qué es lo que se aplicará, porque para dirimir quién termina arriba ante igualdad de puntos, van a los partidos entre sí y se cambia completamente lo que era la regla histórica de FIFA, que era por diferencia de gol.
2: Y además hay otra cosa, este partido que estamos hablando, Alemania-Austria, insisto, se juntan Austria y Argelia, vuelven a coincidir en grupo después de muchos años en un Mundial. Y el partido polémico Argentina-Perú en el 78 son los dos antecedentes por los cuales después dijeron, che, el último de los grupos se juega a la misma hora.
0: Exactamente, toda la misma hora es lo que vamos a tener ahora, y por si fuera poco, para complicar más todavía la historia, es también esta tabla de terceros que va a estar realmente muy emocionante, que se va a ir actualizando minuto a minuto en la última fecha. Sí, juega Argelia, es el rival de Argentina, mañana 10 de la noche, tiene nombres interesantes, está bien rankeado dentro de lo que son los puestos FIFA, viene de hacerle partido a Holanda con triunfo en un amistoso, y es un rival a considerar, mucho más después de lo que fue el antecedente Arabia Saudita de Qatar 2022, así que por eso Scaloni está preparando el equipo. Seba, después vamos a estar hablando de lo que probó el fin de semana también Argentina con una duda táctica. Yo creo que va a ir con lo que ya conoce, pero sí probó en la semana, y probó en los últimos días, perdón, un sistema de 3 en el fondo, 2 carrileros bien abiertos, los 3 volantes confirmados, Messi y un punta. eso es algo que evalúo en lo que fue la segunda parte de la práctica del domingo.
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4: A esta hora en Rosario, 2 décimas de grado bajo cero, la humedad del 91%, la presión 1020.4 hectopascales, el viento se mantiene en calma y la visibilidad continúa reducida a 12 kilómetros. Para este lunes esperamos la máxima de 15 grados con cielo algo nublado durante toda la jornada.
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0: 8:17. Sorchi, ¿qué nos trajiste?
1: Y lo estamos escuchando a Paul porque vamos a hablar de él, Paul McCartney, por supuesto, porque al parecer está con sordera. Lo contó en una entrevista, dijo que a sus 83 años, ya está por cumplir 84, la pérdida parcial de la audición lo tiene bastante complicado. Bueno, algo, viste, que nosotros siempre hablábamos de la juventud que tiene él más allá de la edad. Bueno, algo le tiene que impactar. Claro, en este caso, en una conversación, lo que decía es que, bueno, reconoció que su oído ya no funciona como antes, pero aseguró que lo sigue, o sea, trata de manejarla, ¿viste? Uh-huh. De todas maneras, él tiene una vida muy activa, muy creativa, pero dijo, mi audición puede ser algo complicada, está bastante bien, pero a veces ya sabes. Dice, perdés pequeñas partes de las palabras y eso se puede volver extraño, como que alguien le habla y él a lo mejor al final no lo escucha, claro. Tiene que ir asociando. Y bueno, obviamente es un genio y el tema musical lo maneja perfectamente bien, pero a veces cuando le van diciendo algo, viste que ellos usan in-ears cuando hace algún show, bueno, eso también medio como que le perjudicaba, viste, se le mezclaba las canciones con lo que le iban diciendo los in-ears, entonces por eso también de alguna manera se alejó un poco de los escenarios y decidió meterse un poco más en el estudio. Bueno, él ilustró la situación, por ejemplo, con una anécdota de su esposa, que por ejemplo estaban hablando con ella, dice, y resulta que ella estaba hablando de una comida o algo así, y él dice, yo escuché mal y le dije, ¿qué tiene que ver Syd Bernstein en esto? Como que, claro, interpretaba cualquier cosa. Entonces ahí se dio cuenta que estaba perdiendo bastante la audición. Bueno, también lo llevaron a reflexionar sobre el cambio de percepción de las personas mayores con el paso del tiempo. Dice, cuando éramos niños mirabas a mucha gente mayor y la verdad pensábamos que eran un poco lentos. Dijo, sin embargo, dice, lo que ocurre es que cuando la audición empieza a fallar, te das cuenta de que muchas personas mayores simplemente no escuchaban la pregunta, no es que eran un poco lentos. Dijo, habló un poco de cuando él escribió en su momento con los Beatles, When I'm 64, que dice, cuando escribí When I am 64, pensaba, 64, Dios mío, eso es muy viejo, dice. Después cumplí 64, cumplí 74 y ahora 84 voy a cumplir. Dice, pero bueno, más allá de todo, se siente muy bien con esos 84 años. Tengamos en cuenta que viene de hacer una gira hace no mucho por todo el mundo, sigue grabando, sigue haciendo música, ahora estrenó su nuevo álbum, así que se mantiene muy activo, salvo, bueno, por esa cuestión de la sordera que lo tiene bastante incómodo. Y volviendo a hablar un poco de Paul McCartney, pero en este caso de los Beatles, vamos a hablar de Ringo Starr también, que pueden buscar en las redes sociales, hay un video que grabaron ellos dos en estos días, donde volvieron a Abbey Road. Caminaron nuevamente por las calles de la famosa Zebra, como le dicen también. El momento se produce 56 años después de esa famosa fotografía icónica del mundo de la música, donde los Beatles cruzan la calle. Bueno, se hace de alguna manera en forma de homenaje a, bueno, este momento tan icónico y también a sus compañeros John y George, que justamente en este video ellos dicen, bueno, lo hacemos por ellos. O me hace acordar a los chicos, y mismo Ringo bromea y le dice a Paul, bueno, pero esta vez lo vas a hacer descalzo de nuevo. No, ahora no, le dice Paul, y ahí es donde ellos caminan por esa famosa calle de Londres. Así que bueno, está muy bueno y muy emocionante el video, por supuesto, para recordar a los Beatles.

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1: Hola amigos de Río, buen día, les habla Ernesto desde la zona oeste, agradeciéndoles su presencia que nos acompaña siempre hoy en un día feriado. Tengo un emprendimiento, así que bueno, trabajo igual, los escucho como todos los días y bueno, soy feriante. El sábado se arma todo un predio de ferias municipales en la zona de la Fluvial, así que sí, apoyando lo que dice Rodrigo, ya de por sí cuando hay estos eventos hay todo un mecanismo de control para ingreso y egreso de vehículos, y bueno, calculo que con más razón va a haber un movimiento importante de ese día. Así que bueno, les dejo un abrazo grande, los escucho como siempre y muchas gracias por la compañía.

0: 8 de la mañana, 25 minutos en toda la Argentina. Agradecemos los mensajes, los saludos de los amigos que hoy feriado, lunes 15 de junio aquí en Argentina, nos saludan y nos hacen sentir también su compañía. Cortina de Mundial de Fútbol, agenda de hoy, primer partido, España-Cabo Verde. Lo tenemos en línea al querido amigo Pablo Cánovas, en camino hacia el estadio en el cual la selección española va a enfrentar su debut en este Mundial 2026. Y lo saludo con mucho cariño al querido Pablo. Buenos días, Pablo, ¿cómo estás?
1: ¿Qué tal, Sebastián, querido? Buongiorno desde la autovía hacia Atlanta capital.
0: Bueno, con mucha expectativa, Pablo, el gusto de estar nuevamente escuchándote y felicitaciones por esta cobertura que te han comentado la gente de Babel.es y que, por supuesto, a nosotros también nos llena de alegría saber que estás en tu primer Mundial.
1: Mi primer Mundial, así es. La verdad que es verdaderamente un sueño, una experiencia inolvidable. ¿Y por qué no poder asistir a una hipotética final España-Argentina?
0: Mira, qué grande, Pablo, va por todo, juega fuerte.
2: Exactamente, no debutaron las selecciones, Pablo, pero ya imaginás que el 19 de julio puede darse esa final. Nosotros firmamos con tal de estar en la definición de la Copa del Mundo. ¿Cómo te va, Ramiro Superti? Te saluda, buen día.
1: ¿Qué tal, Ramiro? Buen día. Pues sí, esperemos. De momento aquí en Atlanta el tiempo acompaña para que España llegue a la gran final. No sé ustedes, con los tornados que hay por allá en la tierra donde fue Argentina, en Estados Unidos, pero sí. Pero bueno, quizás nos crucemos, quién sabe.
2: Ojalá si sea el 19 de julio. ¿Cómo está la temperatura en Atlanta? Ya para meternos en clima de lo que va a pasar en un par de horas. Debuta España hoy contra Cabo Verde.
1: Sí, bueno, quizás yo acá peco un poco de novato, ¿no? Porque lo cierto es que yo vengo de España, así que es verdad que los veranos son fuertes y hace calor y humedad, pero jamás en mi vida había algo comparado con lo que estamos viviendo aquí, los periodistas españoles. Me parece un clima con una humedad extrema, un calor, quizás sea, ¿no? Porque este lado del continente pues está más pegado al sol durante el verano y las temperaturas son insoportable, la verdad, que tanto para nosotros como para los futbolistas españoles está siendo todo un desafío, ¿no? Estas extremadas temperaturas.
2: ¿Lo va a sufrir España al calor por lo que estás contando? ¿A qué hora se juega, hora de Atlanta, el partido?
1: Bueno, Sebastián, te cuento porque el estadio Mercedes-Benz Stadium, que estuvo entre los tres candidatos para albergar la final de este Mundial, cuenta con una aclimatación total. Es decir, van a jugar como si estuviesen con el aire acondicionado, ¿no? Con una temperatura que la verdad que está hasta bien para trabajar en buzo y para que jueguen los futbolistas sin que sufran, ¿no? Y se jugará a las 12 del mediodía, por lo que Luis de la Fuente, nuestro seleccionador, decía que para ellos es la hora perfecta, es la hora a la que han estado entrenando durante esta concentración, esta primera semana en Chattanooga, donde estábamos alojados nosotros. Y bueno, todo apunta a que sea un horario bueno, con una temperatura que va a respetar tanto al jugador como a los trabajadores, gracias a ese techado, ¿no? A ese cierre panorámico que tiene el Estadio Atlanta.
2: Eso es algo importante. Cuando decías la temperatura, imaginaba en esta cooling break que ha generado tanta polémica, el detener los partidos. En este caso, por lo que pasa fuera del estadio, será necesario, pero con la aclimatación artificial no se va a sentir. Pablo, te pregunto por lo futbolístico. ¿Ya hay un equipo confirmado para el estreno de España?
1: Bueno, a falta de listas oficiales os puedo contar lo que yo tengo a mano, y es que en portería vamos a ver finalmente a David Raya, el cancerbero, el arquero del Arsenal.
2: No está Unai Simón, entonces.
1: Unai Simón es uno de los predilectos de Luis de la Fuente, pero ya notaba la razón el mismo seleccionador, que ahora ya se le empieza a reconocer al arquero de Arsenal, a Raya, como lo gran portero, lo gran arquero que es. Por lo que la apuesta, yo creo que para este primer partido, de David Raya. En defensa, los dos centrales van a ser Emerick Laporte y Pau Cubarsí, del Fútbol Club Barcelona. Y en el carrilero derecho se hablaba de Pedro Porro, pero por la gran temporada que ha jugado en el Atlético de Madrid, lo va a ser Marcos Llorente. Cucurella, el gran hombre, la gran polémica, ¿no? Sí. tras su reciente e inminente fichaje por el Real Madrid, el cual se ha hecho oficial esta misma mañana.
2: Es refuerzo del Real Madrid con Cucurella. Repetí eso, por favor, Pablo.
1: Sí, sí. Refuerzo del Real Madrid inminente. Hoy se hizo oficial el anuncio en la Casa Blanca. Y bueno, el Florentino Pérez yo creo que tiene lo que tanto ansiaba durante el verano, ¿no? Poder tener un campeón mundial, un representante en la selección española dentro de las filas del Real Madrid.
2: Claro, porque técnicamente se le va a dar. Cuando España debute en cuestión de horas, ya Cucurella es justamente hombre del equipo merengue. ¿Cómo es la mitad de cancha, Pablo?
1: Bueno, la mitad de cancha, esto es algo casi inamovible, ¿no? Vamos a lo seguro con Rodri del Manchester City, Pedri y Fabián Ruiz, ambos con una temporada exquisita, y es el mediocampo que Luis de la Fuente opta por poner ya de titular, ¿no?
2: Es uno de los puntos fuertes, o tal vez lo más importante que tiene España. Y la ofensiva, ¿cómo queda?
1: Bueno, la ofensiva, aquí sí que vamos a ver más variantes, porque en banda derecha va a caer Ferran Torres. Y luego en el costado izquierdo vamos a ver a una Lepaena, pero no se confundan, porque luego actuará como de enganche. Entonces es un jugador que a Luis de la Fuente, a nuestro seleccionador, lo conoce muy bien de las fuerzas inferiores de la Federación Española. Y bueno, Mikel Oyarzabal tiene todas las papeletas, todas las posibilidades para arrancar como delantero centro titular de España.
2: ¿Cómo está Lamine? ¿Cómo está Yamal?
1: Bueno, tanto Lamine como Williams no van a arrancar de titulares. Ya lo confirmó Luis de la Fuente ayer, pero muy probablemente, dado al gran estado de recuperación que tienen ambos, podamos ver unos 20 minutos, 15-20 minutos diría yo, de los últimos del encuentro, para que vayan volviendo a tomar sensaciones, ¿no? Dentro de lo que es el mundo competitivo y lo que va a suponer esta fase de grupo, que sin ninguna duda va a ser también una puesta a punto, digamos así, un calentamiento para los grandes desafíos como son las fases finales de esta Copa del Mundo 2026.
3: Pablo, te pido ahora, Rodrigo, acá me sumo a la charla, te pido que nos hagas también de cronista, que seas los ojos nuestros en Estados Unidos. Vimos que el fin de semana, por ejemplo, coincidieron en Nueva York la final en la que salió campeón New York Knicks con el partido de Brasil, y que había un clima así medio mixto entre el amor por el básquet, el fútbol. ¿Hay clima de mundial? ¿Lo viste en Tennessee? ¿Estás con la expectativa de encontrarte con muchos compatriotas hoy en Atlanta?
1: ¿Qué tal, Rodrigo? Buen día. Pues la verdad es que yo estoy muy sorprendido, especialmente con la sede mundialista en la que se está alojando la selección española, con Chattanooga, porque lo cierto es que pese a estar en Estados Unidos, es una ciudad, es un pueblo muy futbolero, que tiene mucha cultura de fútbol, tienen equipos de fútbol en los que juegan también incluso jugadores españoles. Y bueno, la Fan Zone, tanto la Casa España, que es el lugar oficial de encuentro de aficionados españoles que designó la propia federación, ayer estaba realmente abarrotada, ¿no? Llena de hinchas de españoles e hinchas americanos que deciden pues apostar por o bien España o bien Cabo Verde. La verdad es que hemos visto camisetas de todo tipo. Y especialmente un gran movimiento, es decir, de hinchas de Cabo Verde, así como los 7,000-8,000 espectadores que se esperan por parte de la selección española para apoyar a la Roja.
0: Pablo, te agradecemos el contacto, te dejamos llegar tranquilo al estadio, te dejamos un abrazo grande y bueno, seguimos tu cobertura a través de babel.es. Le agradecemos la gentileza de prestar tu colaboración para con nosotros y el cariño de siempre para vos.
1: Siempre un placer, Sebastián, a vos y a todo Rosario. Un gran abrazo.
0: Gran abrazo para vos. Gracias. Pablo Cánovas, periodista español, cubriendo a la selección española en el Mundial 2026, charlando aquí con nosotros.
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0: mientras vemos el partido. ¿No te das cuenta?
1: La cara,
0: le sube.
1: Yo quisiera que vean la cara de Seba en este momento.
2: No, yo espero que eso no ocurra. No creo que lo haga.
0: Y estás
2: ¿no?
0: vos a lo Tano Pazman.
2: No lo tendrías
3: que permitir.
2: No, pero no va a ocurrir.
1: Esto es como la fiestas esas de los jugadores. Se deja el teléfono en la puerta, acá abre el partido. Claro. Basta
2: por supuesto. Y no habla nadie, ningún comentario, ni ninguna cosa, ni nadie que se cruce por delante del televisor.
1: Ah, y la otra. Es que, si llegamos a ganar, se repite gente, lugar, sí. Se sentás en el mismo sillón.
3: Yo le Qatar hice todo distinto.
2: Y te sirvió, te garpó eso.
3: Porque mirá. Los horarios, recuerdo que el debut de Argentina, creo que fue un martes o un miércoles a las 7, a las 8 de la mañana.
2: 7:30 de la mañana, creo.
3: Yo sé por qué lo vi con mis amigos, por ejemplo, en Zona Sur, en la casa de un amigo. Y después el resto armé con grupos de otro grupo de amigos, pero con toda la familia, mujeres y niños incluidos. Y fuimos cambiando de locación con la misma base. Excepción de la final, por ejemplo, que la vi con mi familia. La fui a ver con mi papá. Y este es un mundial que si repasamos los primeros tres partidos, mañana martes 10 de la noche, el miércoles hay escuela, claro. El miércoles se trabaja.
2: Sí, horarios complicados.
3: Después tenés lunes 2 de la tarde, horario laboral, se va a interrumpir todo. El tercer partido, ese es el más lindo para hacer planes, es el sábado de la noche. Ese es el partido de decir, bueno, ojalá que no haya que llegar con necesidad.
2: Eso es Jordania, ¿no?
3: Eso es Jordania, exactamente.
1: Yo no quiero... levantar la perdiz, pero el miércoles va a haber una cantidad de certificados médicos en las escuelas.
3: Hay que guardar. El consejo a los chicos.
2: Mientras no sean los adultos.
0: Cuando yo era chica, mirábamos el partido en la escuela. ¿No se puede?
2: Depende.
0: Pero yo creo que si no es un partido muy importante.
3: No, turno tarde, Seba, el lunes 2 de la tarde a los chicos que van a la tarde.
2: No, yo digo por la disponibilidad que tengan de televisores y demás.
0: Vi muchos profes de música haciendo canciones del mundial con los chicos. Se está viralizando mucho. Ya lo vamos a escuchar, lo voy a traer un día.
2: Bueno, muy bien. ¿Y qué pasa con Argentina? ¿Qué sabemos hasta ahora?
3: ¿Qué sabemos del equipo? Lo que probó Scaloni el fin de semana. Práctica de sábado, arranca el entrenamiento sin sorpresas. O por lo menos en cuanto a lo táctico. 4 defensores, 4 volantes, 2 delanteros. Lo más importante es la defensa, es donde están la mayor cantidad de jugadores tocados. Después de mitad de cancha hacia adelante ya está todo prácticamente definido. Arrancó el entrenamiento Montiel de 4, Cuti Romero y Otamendi de defensores centrales y Lisandro Martínez de 3. La única baja que tiene Argentina para mañana es Tagliafico. Argentina no tiene lateral izquierdo titular y no tiene suplente natural. Esto lo decimos en la previa, después veremos qué es lo que termina sucediendo, pero a priori hay una lista que armó el DT del seleccionado que encuentra ese detalle. Esto es un dato objetivo. No hay un 3 suplente porque los que pueden jugar lo pueden hacer muy bien en ese puesto. Licha Martínez tiene la técnica para hacer lateral por izquierda. Facundo Medina ha jugado en ese lugar del campo de juego, pero naturalmente, o si te quieres, te cambio la palabra, la mayor cantidad de partidos profesionales lo han hecho en otra posición. Entonces, eso es lo que tiene que responder Scaloni a partir de la baja de Tagliafico. En esa defensa después entró Facundo Medina de 3 justamente por Lisandro Martínez y ahí es donde tendrá que ver qué es lo que termina de decidir el entrenador. La particularidad es que después, en la segunda parte de la práctica, y se repitió también el día domingo, cambió el parate táctico. Línea de 3 en el fondo, con Cuti Romero a la derecha, el delibero Otamendi y Lisandro Martínez de topper por izquierda y 5 en el medio. Juliano Simeone a la derecha, Nico González a la izquierda y después sí, los 3 volantes que están confirmados, que es De Paul, es McAllister y es Enzo Fernández, Messi, Lautaro. De mitad de cancha hacia adelante está todo listo. Lo que tiene que decidir el técnico es, voy al sistema que más conozco, con 4 en el fondo, el que entra ahí es Thiago Almada, para ser último componente de la mitad de la cancha, o innovo, sorprendo con esta línea de 3 atrás, lo que llamaría la atención, y los 5 volantes en el medio con los 2 carrileros justamente para tratar de reemplazar la ausencia de un lateral por izquierda natural y también de un lateral por derecha que llega a punto. Porque estamos hablando de un entrenamiento en el cual sumó minutos Montiel, donde Molina ya jugó el otro día, pero vienen de una inactividad porque ambos tuvieron lesiones musculares. Eso es lo que tendrá que decidir Scaloni en lo que es previa del partido que arranca mañana a las 10.
1: El Dibu Martínez, perdón porque no fui siguiendo en el día a día lo que le pasaba, juega con el dedo como si fuera quebrado, ya se solucionó eso que tenía en el dedo.
3: Y el Dibu Martínez fue noticia el día viernes porque fue la primera práctica que se puso los guantes, los 2 guantes. En los anteriores entrenamientos estaba a una mano el Dibu, se puso los guantes y se viralizó un video en el cual hay gestos de dolor. Después el fin de semana.

Ana, lo confirmaron, va a ser arquero de Argentina. Se habla de una innovación técnica, de un suplemento en el cual le va a mantener el dedo tal vez más rígido, algo que por supuesto está permitido, pero no está en duda. La presencia del Dibu Martínez va a ser el arquero del seleccionado y me imagino que hoy va a estar tranquilo en la práctica. Hoy hay conferencia de prensa de Scaloni con un jugador a designar, no se sabe cuál todavía. Veremos si hay confirmación del equipo. Calculo que no. Creo que Scaloni va a guardar hasta el día de mañana, no porque no lo tenga, sino porque no es algo que estire a ratificar jugadores, por lo menos el 11 de corrido antes de un debut mundialista.

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1: Ocho de la mañana, 53 minutos. La temperatura en Rosario a esta hora, 2 grados. La humedad del 87%. Repasamos títulos en nuestro portal de noticias redboing.com. Feriado de Rosario, ¿cómo funcionarán los servicios municipales este lunes? INISAI se acumuló 7.200 millones de pesos tras otro sorteo sin grandes aciertos. Falleció Tati Almeida, símbolo de derechos humanos y memoria en Argentina. En el mundo, histórica medida, Reino Unido bloqueará redes sociales para menores de edad. Estados Unidos e Irán sellarán pacto en Ginebra tras semanas de tensión global. Gilabert no tuvo piedad, destrozó Alfaro tras el papelón mundialista. Suecia aplastó a Túnez con una goleada demoledora. Ecuador no pudo frente a Costa de Marfil y cayó 1-0. Todo esto y mucho más lo encontrás a esta hora en redboing.com junto con toda la información del Mundial 2026.
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1: La temperatura en Rosario a esta hora 2 grados, la humedad del 87%, 8 de la mañana, 54 minutos.
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0: 8:56, estamos cerrando esta edición de lunes, esta edición del feriado, 15 de junio, lo último tuyo, Rodri Miró. Ahora sí.
1: La actividad de cuidacoches, según reportan oficialmente, aumentó un 35% en los últimos meses. Estamos todavía debatiendo qué va a pasar con esto. La Pastoral Social ha advertido también no criminalizar la pobreza. Bueno, es un debate que está todavía sin cerrarse. Vamos seguramente mañana a ampliar datos.
0: Lo último tuyo, Georgie.
2: BTS eligió a Argentina para transmitir un concierto en vivo para todo el mundo. La banda surcoreana que va a venir a nuestro país sorprendió a millones de fanáticos porque anunció que uno de sus conciertos en Buenos Aires será transmitido en vivo en las salas de cines de todo el mundo.
0: Rami.
3: Agenda mundialista del lunes feriado, 13 horas España-Cabo Verde, 16 horas 4 de la tarde Bélgica-Egipto, a las 19 Arabia Saudita-Uruguay y a las 22 Irán-Nueva Zelanda. En el medio, 4:30, 5 de la tarde, conferencia de prensa de Scaloni. No se sabe qué jugador lo acompaña. El dato, en la previa del 2022, ¿sabés quién estuvo con Scaloni?
0: ¿Quién estuvo?
3: Lionel Messi.
0: Bueno,
3: así que
0: bueno,
3: hay chance de que sea Lionel a repetir lo que pasó hace 3 años y medio atrás.
0: Decime, Georgie, ¿cómo está afuera y qué esperamos para el resto del día? Mucho frío.
2: Mucho frío, se va 2 grados a esta hora en Rosario, es lo que nos indica a esta hora el Servicio Meteorológico Nacional. Humedad del 87%, así que abrigarse mucho para hoy, máxima de 15 grados. El cielo va a estar algo nublado, tal vez mañana sube un poco más la temperatura, pero nos vamos a mantener seguramente esta semana con máximas que llegan a los 18.
0: Amigos, les dejamos un abrazo grande a todos. Siguen escuchando Río 96.9. Y los invitamos a que mañana, pegados a Río ADN, nuestro servicio de noticias, estemos aquí juntos para hacer Río Extra Primera Hora. Que lo pasen muy bien. Chau.

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2: Cerca de las 11 de la mañana actualizamos la información del tránsito en Rosario y la región para Río GPS. En este lunes feriado, el tránsito en el Gran Rosario se destaca por una circulación general fluida, aunque se advierten sobre bancos de niebla matinales en los accesos y se recomienda transitar con máxima precaución. En cuanto a los servicios de movilidad, se confirma que no funciona el estacionamiento medido ni los carriles exclusivos, con excepción del Metrobús Norte, mientras que el sistema de Mi Bici Tu Bici opera las 24 horas. En materia de conectividad regional, se recuerda a los conductores el corte total vigente en la exruta Nacional 9 sobre el puente del río Carcarañá. Dentro del casco urbano se detallan cortes totales como en Boulevard Seguí, Mano Norte, entre San Martín y Entre Ríos y en el tramo de Oroño a Dorrego, calle Buenos Aires, de San Juan a Mendoza y de Gaboto a Menábar, intersecciones bloqueadas en Maipú y San Lorenzo, Casilda y Avellaneda y Donado y Argentino, y hay tramos interrumpidos en Ovidio Lagos de Amenábar a Rueda, La Madrid de Sarmiento a San Martín y Humberto Primo de Don Bosco a Díaz Vélez. Monitoreo de tránsito y servicios en tiempo real para Río GPS, en cualquier momento volvemos. Más información en redboing.com. Bien informados.
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1: Mediodía en Rosario, la temperatura a esta hora es de 6 grados 6 décimas, la humedad del 83%. Rosario lanzó una campaña de seguridad vial para ordenar el tránsito en los alrededores de las escuelas. La municipalidad difundió una serie de recomendaciones para las familias de los estudiantes con el objetivo de reducir riesgos durante los horarios de ingreso y salida escolar. La iniciativa busca evitar la doble fila, mejorar la circulación y reforzar hábitos seguros en la vía pública. Arca intimó a trabajadores por inconsistencias en deducciones de ganancias. El organismo detectó diferencias en declaraciones de empleados, principalmente por gastos de indumentaria laboral informados. Los contribuyentes podrán regularizar la situación mediante el pago de las diferencias antes de nuevas medidas de control. Reino Unido bloqueará redes sociales para menores de edad. El gobierno de Keir Starmer impulsará una legislación que impedirá el acceso a estos servicios a menores de 16 años. La iniciativa busca reducir el acoso, los abusos y el impacto negativo sobre el bienestar juvenil.
0: Copa del Mundo FIFA 2026.
1: Tras la derrota ante Suecia, Túnez despidió a su DT en pleno mundial. La Federación Tunecina decidió despedir a Sabri Lamouchi luego de la dura derrota por 5-1 ante Suecia en el debut del Mundial. El entrenador acumulaba 5 partidos al frente del equipo, un triunfo, un empate y 3 derrotas.
0: Panorama económico financiero.
1: La inflación de mayo fijó el nuevo techo del dólar. La banda cambiaria llegaría a los 1.845 pesos en julio. El dato del INDEC, con una inflación del 2,15%, determinó el límite superior que tendrá el dólar mayorista el próximo mes. Si la cotización supera ese valor, el Banco Central deberá intervenir para sostener el esquema cambiario.
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1: Lunes en Rosario con máxima de 15 grados y cielo algo nublado para la tarde y la noche. Mañana martes, mínima de 2, máxima de 17 grados, con cielo ligeramente nublado para toda la jornada. Ahora en la ciudad, 6 grados 6 décimas la temperatura, sensación térmica de 5 grados 7 décimas, con cielo algo nublado, la humedad del 83%.
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1: Actualizamos la información en esta tarde y conectamos nuestro radar con Río GPS, el monitoreo del Paraná en tiempo real. Estado del río, frente al puerto de Rosario, registra una altura de 1,80 m, manteniéndose en condición estacionaria según los datos oficiales de Prefectura Naval Argentina. Los niveles se encuentran dentro de los parámetros de total normalidad y absoluta seguridad para la navegación en toda la región. Hoy tenemos tarde fresca con cielo parcialmente nublado y una temperatura que promedia los 12 a 14 grados. El viento se presenta muy leve y soplando desde el sector norte-noroeste a una velocidad media de 9 km por hora, con ráfagas controladas que no superan los 14 km por hora. Advertencias y recomendaciones de navegación. Al transitar por la zona de islas y fundamentalmente ante la presencia de bancos de arena frente a la Florida, Prefectura Naval Argentina recuerda mantener la correcta distribución de la carga de embarcaciones y el uso obligatorio de los chalecos salvavidas colocados. Ante cualquier emergencia en el agua, la línea directa de comunicación es el 106. Monitoreo del Paraná en tiempo real para Río GPS. 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
1: Hola, ¿cómo están? Quiero escuchar Quítame la respiración. Creo que era de Berlín, si lo tienen. Gracias. Besos.

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2: A minutos de llegar a las 5 de la tarde, reconectamos nuestro radar con Río GPS, el monitoreo de tránsito en tiempo real de Rosario en esta tarde de lunes. Jornada atípica en la ciudad, por el feriado nacional, el tránsito general se muestra con mucha mayor fluidez de lo habitual a esta hora, con un caudal vehicular moderado. Sin embargo, se registran concentraciones y marcha lenta en la cuadrícula del microcentro, principalmente sobre las arterias que conectan hacia los corredores del Bajo y la zona de la costa. Cortes y desvíos seleccionados, mucha atención con los puntos fijos de obra que se mantienen activos en el centro y macrocentro. Sigue la interrupción total en calle Buenos Aires entre San Juan y Mendoza por los trabajos en la subestación de la EPE. También registramos la interrupción por obras en calle Maipú y San Lorenzo, y en la zona norte continúa el corte total en calle Salvat entre la colectora de Circunvalación y Cruz Chica por tareas de pavimentación. Avenida de Circunvalación y Accesos, circulación totalmente normalizada y sin demoras en el anillo perimetral, flujo libre en los rulos de intercambio habituales y tránsito despejado en la autopista Rosario-Santa Fe tras finalizar las obras del fin de semana. Solo recordar transitar con precaución en la Ruta Nacional 11 entre Timbúes y Puerto General San Martín, donde permanece la reducción de carril por bacheo. Aunque la tarde de feriado invite a andar más relajado y las calles estén despejadas, recordar siempre que las frecuencias del transporte urbano están reducidas. Y como siempre, el consejo de seguridad, respetar las velocidades máximas y mantener encendidas las luces bajas obligatorias. Monitoreo de tránsito en tiempo real para Río GPS. 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